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Dicen las mujeres que todos los hombres decimos eso, que les vamos a ser fieles. Ay, Dios mío, nos tienen en una, hombre, nos tienen en una posición como mujeriego y demás. No, así no es. Bonita canción del binomio, se llama...

0: gente de Racores y Mangueras de la costa. Ese es mi hermanazo Rodrigo James.
1: Acuérdate de mí.
0: Está pegadito la número uno de Barranquilla, como siempre. Oyente de los fieles. Vamos a seguir olimpiando, te voy a poner esta salsa. A las 7 de la noche, 16 minutos. ¡Épale! ¡Panam!

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Se llama Brigadier. Este temita por Olímpica Estéreo esta noche.

nada. Tremendo duelo mañana de Argentina, de Egipto y de Colombia, de Suiza, Colombia. Ah, nosotros jugamos en Canadá y si no estoy mal, los argentinos juegan en los Estados Unidos con los egipcios.

Te va a quedar el partido de mañana, el de Suiza, Colombia. ¿Y cuál cree usted que pasará entre Argentina y Egipto? ¿Ah? Para que pasen los egipcios. La verdad.

Botequillero. Saludos para la people que está en los Estados Unidos. Están ahí pegaditos a la número uno de Barranquilla. Olímpica Estéreo. Emisora del primer lugar en Barranquilla y Colombia entera. Se llama Olímpica, papi, no hay más. No busque que no va a encontrar. Oiga, qué sabrosura la Olímpica, ¿verdad? Saludos para la gente del barrio El Bosque. También me dicen presente. 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Vamos a seguir olimpiqueando. Te voy a poner un diomedazo. Me estaban pidiendo este tema desde hace rato por acá por el WhatsApp de Olímpica. Se llama La Falla Fue Tuya. Diomedes Díaz en Olímpica Estéreo.

Mujeres se ve bella sin maquillaje, ¿verdad? Realmente las mujeres no necesitan tanto. Son hermosas naturalmente ya. Vivan las mujeres lindas, carajo. ¡Vivan todas! Todas son bellas. Y hay que tratarlas como unas princesas. Y más cuando se lo merecen, cuando son atentas con uno, cuando son fieles, cuando son entregadas. Vea, valora esa mujer, porque bueno, cuidado.

Burna Boy. Su nombre es Damini Ebunolua. Ebunolua Ogulu. Conocido mundialmente como Burna Boy. Es un cantante y compositor nigeriano. Nacido el 2 de julio de 1991 en Port Harcourt. Es un pionero indiscutible del género Afrofusion, una mezcla de reggae, danzal y R&B, y también Afrobeat. Ganó premio Grammy al mejor álbum de música global por un álbum llamado Twist Astor en 2021. Tremendo artista, Burna Boy. Que tiene billete este mango. Se llama Dai Dai, Tamita, Shakira y Burna Boy en Olímpica Estéreo.

mañana vamos a reír, a gozar y a bailar y a gritar porque juega mi selección Colombia. Por eso te voy a poner esta canción para que celebremos desde ya. Vale, se llama el Sangalegua. Óyelo, Sangale, Sangale, le. 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

0: octavos de final entre Suiza y Colombia. Vamos con toda Colombia, vamos a ganar ese partido, ¿ok? Tenemos la fe intacta, y creemos en los muchachos y creemos que se le va a dar a Luchito mañana.
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0: 8 de la noche, 16 minutos. 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

G Black. Ahora este tema se llama Mi Selección, que mañana juega contra Suiza. Mañana le ganamos a los suizos, papá. Sí, señor. Óyelo. Dobre en esta canción. A esta hora de la noche, en la número uno de Barranquilla. 8:24. Aquí está el lunático acompañando a los Paralímpicas. Dios me da su papá. Óyelo. Hombre. A vacilar esta nochecita deliciosa, ¿eh?

Bueno, listo, vamos a seguir olimpiqueando. Te voy a poner este flowcito de Ryan Castro. Se llama La Villa. Óyelo. Pero Olímpica Estéreo en esta noche, ve. Saludos para los taxistas. Para los in-drivers, para los Uber. Para los conductores de Azotaema Móvil del aeropuerto. Están escuchando Olímpica.

Épale, la sonora con Mala Mujer por Olímpica Estéreo. 8 de la noche, 41 minutos. Vamos a seguir disfrutando de la programación de Olímpica. Este lunes llega Cuco Baloy con este tema, ¿eh? Épale, merenguito del bueno en Olímpica.

0: de Salsa Kids. Para este tema se llama La Magia de Tus 15 Años. Te invita de lo bueno a través de Olímpica Estéreo en esta noche deliciosa, la noche del lunes. Vamos a seguir disfrutando de la programación de Olímpica. Les voy a poner esto de la final.
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0: Se llama Otra en mi vida de la final.

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con toda la afición colombiana que va al estadio de este Mundial 2026. Es lo bueno de nuestra afición, de mi gente colombiana. Siempre está taqueando los ex.

Escúchelo, oiga, tremendo tema de Ray Barreto. Se llama Margie. Así inicia esta canción, ¿ve? Ah, despacito, despacito, sí, ve. Oye.

0: de este lunes. Vamos a seguir disfrutando de esta programación. Le voy a poner esto. Ahí está el pelado Luis.
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0: Se llama la María. Champetica para los champetúos. En Olímpica Estéreo.

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0: es tu papá. Óyelo bien.
1: Estás preso de nuevo, ¿verdad? ¿Crees que es un juego? 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

5 de la mañana, 14 minutos. Buenos días, aquí estamos en Temprano Más Bacano, la sonrisa de la mañana. Feliz despertar. Ya vamos a escuchar esta canción completita en instantes. Ahora estamos saludándolos aquí en Temprano es Más Bacano.

un abrazo caluroso para todos. Gracias por estar en sintonía con la emisora número uno de Barranquilla, Olímpica Estéreo. Gracias por todo lo bello que son con nosotros, porque nos permiten ser los número uno de la ciudad. Gracias a todos ustedes. Y hoy juega nuestra selección Colombia. Hoy estamos felices y contentos. Hoy enviándole toda nuestra energía positiva a la selección Colombia. Gracias, selección Colombia, por esa alegría que nos das en medio de tanto caos. Yo siento que, fíjese, la selección Colombia de alguna manera ha ayudado a que mitiguemos un poquito este tema que estamos pasando con el empalme, que la política, que no sé qué. O sea, yo siento que de alguna manera nuestra selección Colombia nos ha brindado ese respiro, ese oxígeno de política.

Vamos por ese tiquete a cuartos de final contra Suiza. La escuadra cafetera busca acceder a la misma instancia a la que llegó en Brasil 2014 o más. Colombia pondrá a prueba este martes su invencibilidad ante Suiza en Vancouver, buscando un cupo histórico entre los 8 mejores del mundo y consolidar el liderato de un grupo que ha desatado la ilusión de todo un país de la mano de James Rodríguez y de Luchito Díaz. El conjunto de Néstor Lorenzo intentará estirar en el imponente estadio BC Place, un estadio de gracia que ya despierta elogios internacionales. Los colombianos que enfrentan a una Suiza que parte con la ventaja de haber jugado ya sobre el césped de Vancouver y buscan un histórico peso a los cuartos de final, una hazaña que no logran desde el Mundial de Brasil en 2014. Tras una fase de grupos impecable en la que despachó Uzbekistán 3-1 y la República Democrática del Congo 1-0, además de firmar un trabajado empate 0-0 con Portugal, los colombianos pasaron de un perfil modesto y desapercibido a ser considerados una de las grandes amenazas del torneo. Su paso por los 16avos de final no hizo más que estirar el chicle con una victoria 1-0 contra Ghana en Kansas City, que también sabe sufrir y defender con cuchillo entre los dientes cuando el trámite lo requiere. Ahora nuestros cafeteros saldarán una cuenta pendiente ante un rival europeo que también busca hacer historia y escribir una nueva página en los libros récord. El escuadrón suizo, dirigido por Murat Hakim, llega con un gran envión anímico después de eliminar con solvencia a

así. Idea la FIFA. Pero vamos para adelante con la fe intacta. Vamos, mi selección Colombia. Vamos, octavos impecable, con un partido impecable. Van a ver.

0: Bueno, ahora sí vamos a entrar en materia con noticias con las que se levanta Barranquilla, Colombia y el mundo. Atención, la supersubsidio Sanguino actúa en represalia contra director removido de Confamiliar. De acuerdo con una denuncia de la Federación del Sistema de Seguridad Social, Sanguino le cuestionó al director un supuesto apoyo a Abelardo del Espriella y un parentesco con Mauricio Gómez Amín. El ministro de Trabajo y superintendente de Subsidio Familiar, Antonio Sanguino, actuó en represalia contra el director administrativo de Confamiliar, Herber Mantilla Gómez, removidos de su cargo este lunes junto a todos los integrantes del consejo directivo de esa caja de compensación. La denuncia de la presunta represalia fue divulgada por la Federación del Sistema de Seguridad Social. Esa entidad dio a conocer una declaración juramentada ante una notaria por parte de Mantilla Gómez. En esa carta, conocida también, el director removido afirmó que el día 12 de junio, 9 días antes de la segunda vuelta presidencial en las instalaciones de la sede principal de Confamiliar Atlántico en la ciudad de Barranquilla, fue abordado por el ministro Sanguino en una reunión a puerta cerrada. En el transcurso de dicha reunión me manifestó su molestia por mi respaldo a la campaña política del señor Abelardo del Espriella. Me atribuyó un supuesto parentesco con el señor Mauricio Gómez, a quien identificó como opositor del gobierno nacional. Y me expresó que había recibido diversos comentarios negativos en mi contra. Mi sustento ni fundamento alguno, indicó el abogado Herbert Mantilla. En la declaración, el director removido también denunció que el 30 de junio del 2026, el director Miguel Salomón Fuentes, superintendente delegado para la gestión, remitió a Confamiliar Atlántico el informe final de la visita ordinaria practicada en desarrollo de esta resolución, en el cual quedaron en firme 54 observaciones, 22 de ellas trasladadas a la superintendencia delegada para la responsabilidad administrativa y las medidas especiales, y 23 recomendaciones otorgándose a la corporación el término de 8 días hábiles para presentar el respectivo plan de mejoramiento. El referido informe versa sobre asuntos correspondientes a la vigencia 2025 y a hechos originados en administraciones anteriores, alguno de ellos con antigüedad superior a 20 años, pese a que la actual administración de Confamiliar es reciente y ha manifestado de manera expresa y reiterada su disposición para adelantar los correctivos y las mejoras que resulten procedentes, expresó Mantilla. Seguimos con más noticias. Atención, Barranquilla.
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0: Asesinan a comerciante de una distribuidora de pollos en Soledad. Esto fue en el barrio Villa Adela. Un comerciante propietario de una distribuidora de pollos fue asesinado el mediodía en el municipio de Soledad, en el área metropolitana de Barranquilla. Los hechos se presentaron en la calle 37 con carrera 7 en el barrio Villa Adela, segunda etapa. La víctima fue identificada como Avercio Medrano Ramos, nacido en Turbo, Antioquia. Familiares dijeron que el comerciante había recibido amenazas de muerte por negarse a pagar extorsión la semana anterior. El comerciante o el comercio de Soledad estuvo paralizado el fin de semana por las amenazas extorsivas a bandas criminales.

0: atención, identifican a pareja arrollada por vehículo particular en Avenida Las Torres. Iban en una moto. Uno murió y otro resultó herido. Como Gabriel Morariza, de 23 años de edad, y Shadia Alemán, fueron identificados los dos hombres que fueron, o las dos personas, los dos jóvenes, que fueron arrollados por un vehículo particular cuando se movilizaban en una motocicleta por el sector de Avenida Las Torres en el municipio de Soledad. El hecho ocurrido la madrugada del sábado le causó la muerte a Gabriel y dejó gravemente herida a Shadia, quien fue llevada a un centro asistencial. Ambos se transportaban en una motocicleta de placas GRS 691 por el sector cuando fueron embestidos violentamente por un vehículo que se dio a la huida. Los ocupantes de la moto salieron expulsados tras el choque, quedando tendidos en el pavimento a unos metros del vehículo en el que se movilizaban. Gabriel, quien conducía la moto, murió en el lugar de los hechos debido a los golpes y fracturas en su cuerpo. Sobre el fallecido se conoció que había salido la noche del viernes a departir con amigos y en horas de la mañana del sábado llevaba a Shadia a su vivienda en el sector de Ciudadela Metropolitana. Seguimos con más noticias. Atención. Dice por acá la información que en atentado a bala hieren administrador de panadería en Malambo. ¡Ay, Dios!
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0: Dice acá que esto fue en el barrio La Luna, una nueva incursión sicarial dejó herido al administrador de una panadería ubicada en el barrio La Luna del municipio de Malambo. El hecho de sangre se registró al mediodía del lunes en el establecimiento comercial de Razón Social Ronnie Pan, ubicado en la calle 4A2 con carrera 4 Sur esquina. Las primeras versiones de habitantes de la zona señalan que la víctima se encontraba atendiendo el lugar, momento en que fue atacado a bala por hombres que llegaron al sitio en una motocicleta. Uno de los antisociales fue el que accionó el arma y lo dejó gravemente herido en el local de 4 impactos de bala. El trabajador de la panadería fue auxiliado y trasladado a la clínica Campbell del municipio, donde recibe asistencia médica. 5 de la mañana, 25 minutos, es temprano, es más bacano.
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0: mañana, 30 minutos. Seguimos el temprano más bacano en la sonrisa de la mañana. Un abrazo para todos nuestros oyentes que nos escuchan a través de www.olympicestereo.com.co, a través de nuestra aplicación oficial en tu teléfono, Olympic Estereo Oficial. Coges la ciudad, escoges la ciudad y listo. Y ahí en TikTok también un abrazo muy especial para los que están a esta hora ahí conectados. Ahí tenemos a Jaime Torres, Germán Becerra, Carolina Rivera, Chen Figueroa, toda esta gente va entrando aquí a la sintonía. Pedrinchi, un abrazo desde la calurosa Madrid. Sí, señor, está haciendo bastante calor en Europa, me cuentan. Mucho, pero mucho calor. Y un caluroso abrazo para mi compañera Sandra Patricia Escudero de Moya. Buenos días, Sandrita. Hoy, modo Selección Colombia.
1: Buenos días, Glory. Buenos días a todos nuestros oyentes de Olímpica Estéreo Temprano, el más bacano. Así es, modo Selección Colombia, el corazón más tricolor que nunca. Hoy vamos a apoyar a nuestra Selección Colombia, entendiendo que, pues, históricamente es uno de los, digamos, de los momentos mundialistas más importantes. Y queremos que, queremos soñar. ¿Por qué no soñar? Me gustan mucho las proyecciones de exfutbolistas, de especialistas en la materia, que hablan acerca de una gran candidata para una Copa Mundo y es la Selección Colombia. ¿Por qué no decirlo? ¿Por qué no atreverse a decir que Colombia podría llegar a una final del Mundial de Fútbol? ¿Por qué no hacerlo? Claro que sí es posible. Creo que se han quedado muchos equipos en el camino, que bien, pues también merecían hacerlo, pero nosotros todavía estamos vivos, estamos todavía dando lidia. Fíjese usted, un equipo grande como Portugal, con un Cristiano Ronaldo que soñaba con una Copa Mundo y ya no pudo ser, esta es su última Copa Mundo, fue su última Copa Mundo, nosotros todavía tenemos la fe intacta. Así que, si es posible, muchachos, por lo pronto, Olímpica Estéreo súper enchufado desde temprano con todo esto de la Selección Colombia, Glory.
0: Así es, Andri, entonces estamos muy, muy, muy felices, de verdad, muy contentos y con la fe, pero más intacta que nunca, porque se están yendo equipos y Colombia ahí, parada en la raya todavía en este Mundial, y queremos hacer historia, queremos llegar mucho más lejos que Brasil, y por qué no, tenemos todo para ganar esa Copa Mundo. Sí, señor, no voy a usar el y sí, porque México lo usó y ya sabemos lo que pasó. Así que vamos a seguir con la fe intacta, vamos a seguir creyendo que esa copa es nuestra y que Colombia en el 2026 va a ser historia en todos los sentidos. Así que gracias, Colombia, por darnos esta alegría. Yo contaba y hablaba con los oyentes, Sandra, que de alguna manera nuestra Selección Colombia ha sido un refrigerio en medio de tantas situaciones difíciles, en medio de una contienda electoral,
1: sí,
0: en medio de un arraigo de violencia que hay en nuestro país y ahora en nuestra costa atlántica, sobre todo en nuestro departamento del Atlántico, y la Selección Colombia ha venido a traer ese refrigerio, Dios mío, en medio de tanto caos, y nos devuelve la ilusión y la esperanza.
1: Bueno, Colombia y Suiza se han enfrentado algunas veces a lo largo de la historia, incluso se han visto las caras en una Copa Mundo. Este es el historial de enfrentamientos entre ambos equipos en los mundiales. Colombia y Suiza, muchos pensarán que ellos son expertos en chocolates, y es la verdad, pero sí, también tienen fútbol. Y recordemos, mire todo lo que ha pasado durante todas estas jornadas futbolísticas. Nadie le está regalando nada a nadie,
0: claro,
1: pero nada es nada. La Selección Colombiana, pues como bien lo sabemos, ya se ha convertido en una de las favoritas. Ambos equipos participaron en varias ediciones de la Copa Mundo y rara vez coincidieron en el mismo camino. Mire, dentro del historial, Colombia y Suiza se enfrentaron una sola vez en una fase final de Copa Mundo. Esto convierte a esta llave en un partido mundialista, en un duelo casi inédito. El único enfrentamiento en esta clase de torneos se registró en el Mundial Estados Unidos 1994 o USA 94. Aquella vez la Selección Colombia venció 2-0 con goles de Hernán Carepa Gaviria y Harold Lozano. Colombia y Suiza han jugado 3 veces más en su historia, todos ellos en partidos amistosos. Curiosamente, 2 de ellos se han disputado en Miami. El primer enfrentamiento fue en Bogotá, en 1985 y terminó en un empate a 2 en 1991. Suiza venció 3-2 a la selección Colombia y en el 2007 se impuso 3-1 a Colombia. Ese es el historial, pues, de todos los torneos, pero realmente en una Copa Mundo fue en USA 94, donde la selección Colombia ganó 2-0 y, como bien lo recordamos, con un poquito de tristeza también, porque el Carepa Gaviria, recordemos que falleció unos años después, producto de un rayo que cae sobre la cancha de fútbol en la que estaba practicando, y junto a Harold Lozano, 2 supergoles a Suiza en USA 94.
0: Vea, pues, excelente balance, Sandra. Son las 5:36. Aquí estamos en Temprano Es Más Bacano, la sonrisa de la mañana. Hoy, toda nuestra energía positiva a apoyar a la selección. Hombre, se debió decretar la tarde cívica, ¿verdad?
1: Sí.
0: En algunos municipios, en algunas partes lo hicieron, declararon tarde cívica. Pero bueno, hay que trabajar, pero dígale a su jefe que hay una excelente excusa. Y que yo estuve viendo por ahí memes y cosas que... Excusa médica, apoyar y alentar a mi selección, y es verdad, eso es verdad, hay que apoyar hoy y alentar a nuestra selección Colombia, eso sí, sin dejar de cumplir sus funciones, pero vamos a apoyar a nuestra selección Colombia. Y bueno, ahora sí, vamos con más noticias con las que se levanta Barranquilla, Colombia y el mundo.
1: Viajemos por el tiempo un momentico, Glory.
0: Claro.
1: Y hablando un poco sobre, la última vez que le ganamos a Suiza, que fue hace 32 años, hablemos un poco de lo que pasaba precisamente hace 32 años en Colombia. Nuestro James era el Pibe Valderrama. Sí, señor. Francisco Maturana era el técnico de la selección Colombia en ese momento. El salario mínimo en Colombia en ese momento eran 98.700 pesos, Gloria.
0: Vea usted.
1: Y el dólar costaba 826 pesos.
0: Wow.
1: No había celular. ¿Sabe qué había? Beeper y sin WhatsApp. ¿Usted se acuerda del Beeper, verdad?
0: Claro, sí.
1: No había Google, pero sí habían páginas amarillas. Todavía se utilizaban las páginas amarillas. No había YouTube, pero sí había MTV. No había Uber, pero sí había Radio Taxi. Y estábamos a un año de probar la Big Mac en Colombia. Era un suceso, porque imagínense, lo veíamos tan lejos y decíamos, wow, si quieres probar McDonald's, puedes probarlo cuando vayas a los Estados Unidos. Así como cuando uno iba a Bogotá y que, aquí no hay Dunkin' Donuts sino en Bogotá. ¿Te acuerdas? Ajá. ¿Te acuerdas?
0: Voy para Bogotá y me traes una Dunkin' Donuts.
1: Me traes
0: esto. Yo la compraban en el aeropuerto.
1: Ah, el Renault 19 era el carro nuevo del mercado. Fíjese usted lo que pasó en 32 años, o lo que pasó hace 32 años. Padres e Hijos era un fenómeno en televisión, la televisión colombiana.
0: Como 10 años.
1: Véale, tengo un dato sobre Juanes. Juanes todavía estaba en Equimosis en el 94.
0: Ay, mi Juanito.
1: Carlos Vives estaba en la cima con los clásicos de la provincia. Ya había hecho Escalona y, pues, había estrenado los clásicos de la provincia junto a Egidio Cuadrado. Y la revista Cromos era el Instagram de la época. Mm-hmm. Vea usted.
0: Ley. El Instagram era de la reina, sobre todo, ¿te acuerdas?
1: Totalmente. Ley era el supermercado más importante en Colombia. Y, ¿sabe qué? Todos llenábamos los álbumes de Chocolatina Jet. Nosotros tal vez no tenemos el Lindt, el super chocolate suizo, pero si la Chocolatina Jet.
0: Y el álbum. Yo no creo que los suizos hayan tenido ese álbum que educó a cientos de niños del mundo.
1: Yo diría que
0: de
1: miles,
0: Colombia.
1: Miles de niños colombianos.
0: Claro, yo todavía hay datos que me acuerdo. ¿Sabía usted que la culebra mapaná, ¿y cómo lo aprendí con el álbum de la Chocolatina?
1: Bueno.
0: Y fíjese, ya eso no lo hacen, carajo. Ya no existen ni las enciclopedias. Yo me acuerdo que mi papá sagradamente compraba el periódico para armar la enciclopedia. Mi papá tenía como 4 enciclopedias en la casa armadas con puro periódico. Ya eso no se ve.
1: Esas cosas no se ven, tienen razón.
0: Todo se pierde menos el hambre y la mala fe, mija. Dice mi abuela. 5:40. Vamos entonces con más aquí en Temprano Más Bacano. Vamos a escuchar Esta Vida de Jorgito Celedón y ya regresamos con las efemérides.

0: Ahí está Jorgito Celedón, qué buena canción. Hay muchas de las canciones de Jorgito Celedón donde nombra el café. De hecho, él cuando hizo la rueda de prensa para promover su café, porque por si no lo saben, Jorgito Celedón lanzó una marca de café que se llama Ayombe Coffee. Y de hecho tiene varias selecciones, así se le llama las clasificaciones en el café. Y hay una que se llama Esta Vida, precisamente, que es mi favorito. Les voy a decir, yo soy una embajadora no paga del café de Jorgito Celedón. Desde el primer día que lo probé, me encantó. Y le voy a decir algo que puede sonar farto. Pero cuando, puede sonar farto, pero cuando uno aprende a tomar buen café, cuando tu paladar se acostumbra a tomar buen café, vea, ya cualquier café no te agrada, ya no todo café te gusta. Entonces, eso es algo muy bacano. Qué bonito que Colombia produzca esto. Y de hecho, así conocen a la selección Colombia en el mundo, como los cafeteros. Así nos conocen. Y qué rico que nos conozcan con algo que produce nuestra tierra, algo que es muy, muy de nosotros. Entonces, Ayombe Coffee, así se llama el café de Jorgito Celedón. Y mi selección favorita es esta. Esta Vida se llama la selección de Jorgito Celedón. Delicioso. Así que, ¡viva Colombia! ¡Viva Falcao!
1: Hoy es Colombia mete gol.
0: Colombia mete gol. Dame tu mano, Falcao, nunca te olvidaremos. Dame tu mano, Falcao, viviremos nuestro sueño. Y fíjese, usted lo declaró, Alexi, de pronto viviremos nuestro sueño este 2026. Porque Colombia mete gol. Bueno, Sandri, ¿qué pasó un día como hoy?
1: Oiga, es que, oye, yo le voy a decir una cosa. Alexis, ella no sabe hasta dónde ha llegado. Yo creo que...
0: ¿Ah? Totalmente.
1: Yo creo que ella no tiene la noción hasta dónde ha llegado el viva Colombia, viva Falcao. El tigre más fuerte y valiente que tiene en la cancha. Bueno, sí, señor. Oiga, bueno, hoy es 7 de julio. Sí, señor. Algunos le llaman el número perfecto al 7. Mm. Hoy es 7 de julio. Es el día 188 del año. Hoy juega Colombia ante Suiza en octavos de final en el Mundial de Fútbol. Y faltan 177 días para que termine el año 2026. Hoy se celebra el Día Internacional de la Conservación del Suelo. Se eligió este día en particular en honor al científico estadounidense Hugh Hammond Bennett, quien dedicó su vida a demostrar que el cuidado del suelo influye directamente en la capacidad productiva de los mismos. También, fíjese usted, a propósito de chocolates, estábamos hablando de la chocolatina ayer, a propósito del partido ante Suiza y pues la experticia que en la historia tienen como chocolateros, hoy es el Día Mundial del Cacao y el Chocolate.
0: ¡Oh, güey!
1: Vea usted.
0: Fíjate tú.
1: Los amantes del cacao tienen su día especial para celebrar y es hoy, 7 de julio. En el año 2010, la Organización Internacional de Productores de Cacao y la Academia Francesa de los Maestros Chocolateros y Confiteros le otorgaron esta distinción para honrar las propiedades, los beneficios y, por supuesto, la delicia que es probar un buen chocolate. ¡Ah, qué belleza! El chocolate es una bendición. Oiga.
0: Voy a dar otra coba.
1: Deme.
0: El cacao... Aquí en Colombia también se produce mucho cacao. De hecho, no sé si Sandra escuchaste, una de las propuestas del presidente electo es que embajador que no le venda lo que produce Colombia no funciona. Porque muchos embajadores o muchos puestos de estos han sido tomados de corbata. O los mandan para allá como para allá, para darle un puesto y no sé qué. Y qué bacano, ¿verdad? Que es que un embajador es eso. Él debe promover lo que se produce en su país. Y Colombia, aparte de café, produce uno de los mejores cacaos también. Y voy a darle la coba al cacao de los Montes de María. Hace unos días compré una bolsa de cacao de los Montes de María. Carajo, qué cacao. Pasé chocolate, Sandra, cuando tú haces el chocolate así calientico con, que te lo comes con pan. Cuando al cacao le quedan esos granulitos. Ay, cállate, sí. Qué vaina linda. Y el cacao también es trabajado. También hay que... sacarlo de la, porque cuando está ahí en el palo se le llama cacá, es hembra, después pasa a ser macho. Pero cuando está ahí, usted saca la cacá, se la come, luego seca la semilla, la pone a tostar, luego saca eso, luego lo muele. O sea, camellado el cacao. Camellado.
1: Camellado, sí, es camelladísimo. Es camellado el tema del cacao, que lo podemos probar en el resultado final. Un delicioso chocolate. Oiga, en un día como hoy, en 1954, apenas dos días después de grabar su primer gran éxito, Elvis Presley grabó la legendaria canción Blue Moon of Kentucky en los Sun Studio de Memphis. También en 1985, en el mundo del tenis, el gran Boris Becker se convierte en el jugador más joven que gana el torneo de Wimbledon a la edad de 17 años. Y le gana al norteamericano Kevin Curren. Sí, señor, Boris Becker, el pelirrojo Boris Becker, el alemán Boris Becker. Y que en un tiempo se convirtió en entrenador de Novak Djokovic. Ya después Novak cambió de entrenador, pero en su momento, en su tiempo, en un tiempo importante para la carrera de Novak Djokovic, Boris Becker hizo parte de ello. También en la música, Glory, te va a gustar esta efeméride. En 1938 nace Juan Carlos Calderón López de Arroyave, compositor, productor y arreglista español. Tal vez no le diga nada el nombre como tal solo, pero le voy a decir que compuso este señor. Compuso nada más y nada menos que para Nino Bravo, uno de sus grandes éxitos, Cartas Amarillas, Libre y América. Entre 1969 y 1980 se convirtió en el productor de todos los discos del grupo Mocedades, así como compositor de muchos de sus temas en esa etapa. En 1973 compuso Eres Tú para Mocedades, pero sin duda vamos a recordarlo con este temazo que hizo para Nino Bravo con esta canción que se llama Libre.

0: siempre que escuchamos estas voces, ahí es cuando uno dice, cuando el único y gran requisito era saber cantar.
1: Así es. Totalmente.
0: Bueno, en un día como hoy, 7 de julio del año 2025, se apagó la vida de un histórico de Junior, precursor de la quinta estrella en el escudo rojiblanco. Estamos hablando de Miguel Ángel el Zurdo López, futbolista y entrenador argentino, que, bueno, se quedó aquí en Barranquilla, hizo de Barranquilla su casa, falleció a los 83 años por quebrantos de salud. Eso pasó en un día como hoy. Y en un día como hoy, en 1951, nace el maestro Julio Ernesto Estrada Rincón, más conocido por su apodo de Fruco. En 1965 participó de los Corraleros de Majagual, con ellos grabó durante 7 años, pero lo empezaron a llamar Fruco porque se parecía a un personaje del anuncio de salsa de tomate. A mediados de la década de 1970, la música de Fruco y sus tesos, con las voces de Edulfamid, Piper Pimienta, también de Wilson Saoco y por supuesto de Joe Arroyo, a quien estamos escuchando de fondo, creó y dirigió importantes agrupaciones también como The Latin Brothers, Banda Bucana, Afro Sound, Wanda Kenia. Uno de sus alumnos más sobresalientes, por supuesto, el Joe Arroyo, cantando esta canción, El Caminante.

0: Bueno, se llama La Sirena Viene Hacia Mí, Nelson. Eso se estrella 5:56. La Sirena Viene Hacia Mí. 5:57 minutos en Olímpica Estéreo. 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
0: Qué bonita esta canción.
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0: De Venezuela para el mundo, carajo, Olímpica Estéreo. A ver, bueno, ¿hay ambiente de Selección Colombia? Pues claro que sí, pues claro que sí, pues claro que sí. Llegó el gran día, tan esperado este día. Y nuestra Selección Colombia hoy a las 3 de la tarde frente a Suiza. La semana pasada Colombia, dijimos toda la semana, Colombia gana porque jugaba con la selección de Ghana. Y finalmente Colombia ganó frente a Ghana. Sí, claro, ganó. Lo declaramos aquí en Olímpica. Espera un momentico.
2: Okay. Uno declara con la boca ahí, vea, eso es.
0: Bueno, lo que sí, le voy a pedir el favor a Glory, para toda la gente que está aquí en el TikTok y para la gente que está también escuchándonos, que por fin Glory no nos dé el resultado del día de hoy.
2: No.
0: Usted no ha atinado con
2: Dios
0: ninguno.
2: Quiera, que sea lo que Dios quiera.
0: Usted no ha atinado con ninguno. Usted tiene el ojo seco.
2: No, atiné con los primeros, obviamente. Ya con los primeros, pero...
0: Ya después no. Así que hoy no diga cómo queda Colombia.
2: La verdad.
0: Hoy no diga, por favor.
2: No, le voy a decir la verdad. Una cosa es el sentir y otra el deseo. Fíjese, con Junior yo tuve un sentir de que quedaba 3-0 y me acuerdo que hasta tú me dijiste, con Nacional, lo veo maluco. Y fíjate, Junior metió 3-0. Pero era mi sentir, sin... Sí, ajá, más allá del deseo. Pero el tema de Cristiano, DJ, era un tema de admiración y deseo. Ajá. Más de predicción, porque le voy a decir la verdad, yo qué carajo voy a saber de fútbol. Predicciones sacan los que saben de fútbol y sin embargo la estadística se escribe todos los días. Pero era más mi deseo de ver que ese ser humano que ha sido tan disciplinado en el fútbol, tan entregado y que nos da lecciones de vida no solo en el fútbol, sino a nivel de otras... de otros aspectos de nuestra vida. Era más mi deseo de verlo alzar esa copa este año.
0: O sea que, ¿piensas? O sea que para usted era más importante ver
2: jamás
0: a Cristiano levantar la copa que ver a James y a Lucho Díaz levantar la copa del
2: para
0: mundo.
2: Para nada, no. Sino que, ¿sabe? No es,
0: entonces,
2: no es que no crea en nuestra selección.
0: Entonces.
2: No creo en la mafia del fútbol. No creo en que todo lo del pobre es robado. No creo en la manera barro y
0: pero
2: descarada.
0: No, pero no se ha dado porque no ayudaron a Cristiano ayer para que
2: eso,
0: siguiera avanzando.
2: Fíjate tú, gloria a Dios, gloria a Dios. Entonces, bacano, se puede creer, podemos llegar lejos. Y qué bacano que nuestra selección Colombia pueda ganar.
0: Bueno, mi gente, 5 de la mañana, 59 minutos. Tengo una pausa para comerciales cortica. Luego de la pausa de comerciales, seguiremos tocando este tema de nuestra selección Colombia en el día de hoy. Así que 5:59, el pelo rojo de Glory queda pendiente para mañana.
2: No, ya aparte cita, para los que están preguntando, era muy difícil que llegara hoy porque ustedes saben que eso es con cita, que eso no hay que... Entonces, lo más probable es que me lo haga entre jueves y viernes, que es que estoy un poco más suave, voy a sacar la cita. Pero para eso hay que sacar cita con la peluquería.
0: Así es, ya regresamos.
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2: ¡La no!

0: Vamos a detenernos un segundo y a pensar qué ha salido de nuestra boca hoy. ¿Qué palabra hemos dicho en este día? Con las palabras tenemos el poder de construir o destruir. Con las palabras tenemos el poder de sanar o de herir. La Biblia compara las palabras amables con un panal de miel. Traen dulzura al alma y medicina al cuerpo. Y es porque estamos hoy en día en un mundo donde abunda la queja, abunda la crítica, abunda ese trato rudo. Por eso una palabra de aliento, un gracias, un tú puedes o un Dios te bendiga pueden cambiarle el día entero a alguien, a una persona. Te invito a que hoy uses tu voz para ser un canal de bendición, un canal de salud para quienes te rodean. Detente un momento. ¿Qué has dicho hoy? ¿Qué palabra has lanzado en este día que ha dañado o ha levantado a una persona? El poder de tus palabras. Que Dios te bendiga inmensamente y que tengas un hermoso día agarrado de la bendición de Dios. Recuerda que Dios es bueno. Dios es grande.
1: 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Qué bonita la reflexión del Happy para este martes, segundo día de la semana. Happy, si quieres este video reflexión en tu celular, envía al WhatsApp de Olímpica la palabra vitamina o la palabra reflexión, ¿ok? Y ese video reflexión llegará a tu celular como una bendición.
2: La empatía. La empatía es una expresión del amor que habita en el corazón humano. Es el don de mirar al otro con los ojos del alma, reconociendo que cada persona lleva una historia, una lucha y una esperanza que merecen ser acogidas con compasión. Cuando practicamos la empatía, dejamos de lado el juicio para abrir espacio a la comprensión. Descubrimos que servir, escuchar, acompañar, también son formas de sanar. Un corazón empático no busca imponer, sino tender la mano y ofrecer consuelo, recordando que todos compartimos la misma esencia y estamos llamados a caminar juntos. La espiritualidad nos invita a reconocer la presencia de lo sagrado en cada ser humano. Cada encuentro es una oportunidad para sembrar paz, perdón y esperanza. Un gesto de bondad, una palabra de aliento o un silencio lleno de respeto pueden convertirse en una bendición para quien más lo necesita. Que cada día podamos pedir la gracia de cultivar un corazón sensible al dolor ajeno, humilde para comprender y generoso para amar sin esperar nada a cambio. Porque cuando vivimos con empatía, nos acercamos más a la luz, fortalecemos nuestra fe y nos convertimos en instrumentos de amor y paz para el mundo.
3: No puedes admirar a Cristiano Ronaldo por su disciplina y conformarte con hacer siempre lo mismo. No puedes admirar a Cristiano y llegar tarde todos los días al trabajo. No puedes admirar a Cristiano y ponerle excusas al gimnasio cada semana. No puedes admirar a Cristiano y abandonar tus metas a la primera dificultad. No puedes admirar a Cristiano Ronaldo y creer que el éxito llega sin sacrificio. No puedes admirar a Cristiano Ronaldo y quejarte de entrenar una hora. No puedes admirar a Cristiano Ronaldo y vivir esperando que la motivación aparezca. Primero viene el compromiso. No puedes admirar a Cristiano Ronaldo y rendirte cuando nadie te aplaude. No puedes admirar a Cristiano y pensar que el talento vale más que la constancia. No puedes admirar a Cristiano Ronaldo y querer resultados extraordinarios con hábitos ordinarios. Admirar a alguien no es aprenderse sus goles, es intentar copiar los hábitos que lo llevaron a conseguirlos. La admiración sin acción es solo entretenimiento. Es muy fácil admirar los resultados. Lo difícil es admirar el proceso, porque los trofeos se aplauden, pero la disciplina que los construye, casi nadie la quiere vivir. No admire solo el éxito de alguien, admira también sus madrugadas, su disciplina, sus renuncias y su constancia. Ahí es donde realmente empieza la grandeza.
1: Dios cambia tu vida de manera silenciosa, de muchas maneras silenciosas. No siempre será con grandes señales o momentos extraordinarios. Muchas veces empieza sanando poco a poco tu corazón, dándote tranquilidad donde antes había ansiedad y devolviéndote la fuerza que creías perdida. Hay cambios que comienzan dentro de ti antes de verse afuera. Por eso no pienses que nada está pasando solo porque todavía no lo ves completo. Dios sigue trabajando incluso en los detalles más pequeños de tu vida. Hay días donde todo se siente más ligero, donde el corazón descansa y vuelve a sentir ilusión por lo que viene. Esos momentos también son regalos de Dios. Aprende a disfrutarlos sin miedo, sin pensar demasiado y sin adelantarte a problemas que todavía no existen. La vida también está mucho, llena de mucha y hecha de momentos bonitos, hermosos, y Dios quiere que los vivas con alegría y gratitud.

0: Nosimi Colombia, escuchemos Colombia. Así como el día de Colombia gana, que entregamos ganadores todo el día, hoy no será la excepción. Hoy tendremos ganadores todo el día. Tenemos unos kits futboleros, ¿verdad? Gloricé de Rivera.
1: Sí, señor.
0: En esos kits futboleros, para que usted se vaya al partido donde quiera. Realmente hoy, oye, ¿sabe una cosa? Que todas aquellas personas que votaron, que ejercieron su derecho al voto, eche ese papelito, pueden hacer efectivo hoy, para que no vayan en la tarde a la empresa a trabajar. O sea, es un... les voy a dejar ese balón picando ahí, en el área. La madre, o sea, usted tiene ese papelito, usted tiene derecho a qué con ese papelito.
1: Claro, 4 horas.
0: ¿Cuatro horas
1: laborales, claro. Ajá. O sea, medio tiempo de trabajo. De hecho, fíjese, yo le estaba mamando gallo ayer a mi esposo porque él los utilizó el sábado de Portugal, el 27, él lo usó. Y yo le dije, ahora te fregaste porque ahora no.
0: Claro.
1: Ahora no lo vas a poder usar, pero hay que usar. Use sus 4 horas.
0: Claro, ahí les dejo ese balón picando en el centro del área. Usted puede utilizar esas 4 horas del papelito azul que le dieron el día que usted votó. El día que usted fue a ejercer su derecho al voto, le entregaron un papelito azul. Voltéelo, en el respaldo dice ahí que usted tiene derecho a 4 horas. Un compensatorio, ¿no?
2: O sea que si usted no ha aprovechado esas 4 horas, las va a aprovechar hoy.
1: Claro,
0: tiene que aprovecharlas hoy, porque el siguiente partido de Colombia, si avanza, es sábado 8 de la noche. A esa hora usted no va a estar trabajando.
1: Sí, es muy difícil, pero de todos modos, ahora, si tiene el de la primera vuelta y el de la segunda vuelta, no vaya a trabajar.
0: O sea, es un día completo.
1: Claro.
0: Pero eso, Sandra Glory, creo que hay que gestionarlo con días de antelación, ¿no?
1: De antelación, claro.
0: O sea, no puede llegar hoy a decir que...
1: correo de recursos humanos.
0: No puede llegar hoy a la empresa echándose frego con el papelito y que, jefe, no voy a trabajar después de mediodía. Porque mira, aquí dice, no, tiene que gestionarlo con antelación.
2: Hay unos memes espectaculares, unos reels que la gente se ha inventado y dice que, jefe, ¿será que puedo salir hoy una hora antes? Es que el partido, dice, no, ¿qué partido ni nada? Usted lo que va a hacer es a trabajar. Y el hombre está montado en una escalera y de pronto piensa en una incapacidad laboral y deja que se le caiga su escalera.
0: Ah, sí. Sí, así no está. Hay muchos memes de esa manera.
2: Pienso,
0: y dejan caer la escalera.
2: Yo pienso que, bueno, independientemente de algunos trabajos que requieran, por supuesto, toda la atención y la concentración, eso ya es una cosa diferente. Clínicas, hospitales, eso. Le voy a contar algo. Yo creo que hay empresas que incluso han creado pausas activas.
0: Sí, claro.
2: Para

0: y nadie se quiere perder este momento, Arlington.
1: Así es, 6 de la mañana con 18 minutos y bueno, esperemos hoy el partido de nuestra selección Colombia. Usted gestione su permiso. Hay empresas que sí paran la producción y por un momento van como al comedor y se ven el partido. Por ejemplo, en la empresa donde trabaja mi hermano, él me dice que hacen como un pare y todo el mundo va al comedor y hay una pantalla y ahí se ven el partido. Chévere, chévere este también, ¿eh? Bacán en el casino. Chévere estos jefes, ¿verdad? Hombre, usted por parar su producción 2 horas no se va a empobrecer. Y además llena de motivación y alegría a su equipo de trabajo, ¿cierto? Claro, bacano.
2: Si gana Colombia, termina, trabajan con más ganas.
1: Con más ganas.
0: Mire, le voy a decir algo, le voy a contar así de rapidez. Uh-huh. El equipo de producción de Telecaribe.
1: Se paran todos.
0: Lo hizo, vea, hoy hay una pantalla gigante así en toda la recepción. Todos los compañeros vamos a ver, por supuesto,
1: el partido allí.
0: El partido, pero además de eso, trabajamos en pro. Claro. De llevar información
1: de la selección Colombia.
0: De la selección Colombia, sobre todo los compañeros que realizan todo el contenido de deportes. Así que es eso, unirnos no solamente como equipo de trabajo, sino también como colombianos, que más que nunca tenemos el corazón tricolor.
1: 6 de la mañana, 19. Entonces quedamos en que hoy durante toda la mañana estaremos entregando cada 30 minutos kit futbolero para que usted se va al partido en su casa, en el trabajo, para que se lo vea en cualquier parte. Para que se lo vea usted donde usted quiera, en cualquier parte de la ciudad, en algún restaurante. Hoy el malecón no está habilitado porque sabemos que a esa hora hay un tremendo sol en el malecón. Entonces tendríamos que hacer una campaña para que cada quien llevara su paraguas. Entonces es complicado.
2: Sí, porque este piso caliente, Dios, te escanta las nalgas.
1: Entonces tendría que la gente llevar paraguas y tendría que llevar silla. Entonces,
2: y después la cistitis, muchachos.
1: No. Entonces, por ende, hoy no hay malecón. Va a haber el día sábado, con el favor de Dios, y pasamos a la siguiente fase. 6 de la mañana con 20 minutos. Entonces, ya saben ustedes qué tiene que hacer la gente para ganar las cabas. Que escriban Matito, Olímpica.
2: Vamos a estar haciendo dinámicas con el WhatsApp. Vamos a hacer, como la vez pasada, dije, preguntas rápidas. El primero que las responda a través de nuestro WhatsApp 321-512-4921 y lo haga de manera correcta, pan, se lleva su cava mundialista. Se llama cava mundialista, que trae fría, snacks, pasabocas, crispetas, salchicha viena, maní, la fría, hombre, eso va a estar espectacular.
1: Esa cava usted sentado en la sala de su casa, no joda, la pone ahí al ladito de la silla, bacano. Y Olímpica le dice, yo te apoyo.
2: ¿Sabe qué le voy a encima a esa cava?
1: Sí, ¿qué le voy a encima?
2: Una bolsa de suero.
1: ¿Una qué?
2: O sea, un sobre de suero para que los pasabocas los... ¡Ay, con el suero!
1: O sea, pasan bacanísimo. ¿Qué tal, Chiqui? ¿Cómo estás? Buenos días.
3: Hola, buenos días. ¿Cómo amanecieron?
1: ¿Y por qué viene con la voz? ¿Está gripada?
3: Oh, horrible. Toda la noche tosiendo. Toda la noche. Mal con esto. Oye, qué horrible.
1: ¿Pero eso fue que te resfriaste? ¿Te resfriaste con alguien en especial?
3: No, con nadie. No sé. El día de ayer estaba caluroso. Yo me metí a aire acondicionado.
2: Anda, se bañó sofocada.
3: Horrible, no, metí.
1: ¿Hubo alguien que lo hizo resfriar, que lo de pronto lo calentó mucho y lo hizo meter a la ducha tan tarde?
3: Sí, Olimpo.
2: ¿Qué? Ah, ya.
1: ¿Víctor Danilo Pacheco o William Fiorillo? ¿Cuál de los
3: Olimpo,
1: dos?
3: Olimpo, ninguno de los dos.
2: Olimpo, ¿quién es Olimpo? ¿Quién es Olimpo?
3: Del aire acondicionado. Estaba tan frío que vi salir un pingüino de debajo del sofá.
1: ¿Sí? Usted me dijo ayer que se iba a ver con ellos dos.
3: Yo me vi con Pache, con William no se dejó ver porque la esposa de él estaba por ahí.
2: Oigo, un abrazo para nuestro amigo Víctor Pacheco, estuvo con nosotros en un fanzone, ahí estuvo Sandra también el partido con Portugal. Qué lindo, gracias, se nos acercó, nos dijo unas palabras ahí bonitas, nos dijo que era fan de Temprano Más Bacano, que era fan de la niña Arcadia, amigo, gracias, Dios te guarde y te bendiga y te ampare y te favoree.
1: Ellos son olimpiquistas de corazón y no de presión, dígame.
3: Y ex marido de la Jiggy, Pachequito.
1: 6 de la mañana con 22 minutos en Olímpica Estéreo Temprano Más Bacano. Chiqui, vino hoy con la tricolor puesta desde temprano, ¿no?
3: Claro, no, la tengo desde anoche, nene.
1: ¿Desde anoche?
2: La tienes desde anoche. ¿Qué tienes?
3: No, desde anoche, la tenía lista para ponérmela hoy. Ay, no, ustedes sí critican, de verdad. O sea, se van a hacer así con la mala noche que pasé, mejor me regreso. Oye, yo no he pasado.
0: Mierda, y ahora va a llorar y se le va a armar una moquera.

0: De Lorena.
1: Bien.
0: Ahora
1: queda
0: ñata, porque Yori queda ñata enseguida.
2: Óyeme, yo voy a hacer unas preguntas.
0: Mira, ¿tú por qué no pides incapacidad, vi?
2: Porque no voté.
3: Ajá.
2: Voy a hacer unas preguntas sobre todo a ustedes dos.
3: A ver.
2: No porque Arlington no sepa, pero yo sé que sabe, pero a ustedes dos de pronto.
3: Ay. A ver, pregunte.
2: ¿Por qué las coreanas no cantan?
3: ¿Por qué las coreanas no cantan?
2: Los coreanos cantan, pero ¿por qué las coreanas no cantan las coreanas?
3: No sé, no sé por qué.
2: Porque ellas corean.
1: Un chiste bien marica. ¿Tiene otra preguntita de esas? ¿Así?
2: ¿Cuáles son los pantalones?
1: ¿Bajitas en sal?
2: Yo exijo respeto, señor. ¿Por? Señor Arlington. Usted lo ha respetado, respetado su hogar, ha respetado su cama. Cuando su mujer no está, yo respeto la cama. Ay, no.
1: Adelante con su otra pregunta bajita en sal. Adelante.
2: ¿Cuáles son los pantalones de Goku?
1: ¿Cuáles son los pantalones
3: los
1: de Goku?
3: Los pantalones de Goku. No sé.
2: No sabe.
3: No.
2: Me alegro, ignorantes.
0: Ay, barro, vale. Ya viene a insultarlo a uno.
2: No saben. Sí. Entonces,
3: no sabemos, no tenemos por qué saber todo.
2: Deberían. Porque yo, una de las cosas que a mí me sorprende.
3: ¿Qué le qué?
2: Me sorprende.
3: Bueno, de entrada, es sorprende, ¿oyó?
2: Sorprende, o sea, sorprende.
3: Ajá.
2: O sea, que la monja se agarra de lo que sea.
3: Ajá.
2: Sorprende de ustedes que ustedes son full cultos. Pero que no sepan cuáles son los pantalones de Goku. Decepcionante. Ay,
1: chiqui, pero si no saben, no todo el mundo se la sabe toda.
0: Ah, pero ¿cuáles son los pantalones de Goku, mía? Ah.
2: Los Saiyajins.
1: ¿Tiene otra preguntita de esas homosexuales?
2: Sí, pero no te voy a decir cada vez que tú quieras.
1: Bueno, ok.
2: Déjame dormir un rato que no he podido dormir.
1: Okay.
2: Antes del informe deportivo que hubo, cuando Hugo llegó, te mandó un beso.
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1: Un abrazo para el Papa, el técnico de moda de la cancha La Magdalena del Colegio Marco Fidel Suárez. Dice Arlington, rumbo a Valledupar el miércoles a jugar los Juegos Regionales con el equipo del Marco Fidel Suárez. Abrazo para el Papa. 6:26 en Olímpica Estéreo y temprano es más bacano. Buenos días.
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0: bacana.
1: De la mañana, 31 minutos en Olímpica Estéreo y temprano es más bacano. Gloria Isabel Rivera, estamos a nombre también de la Constancia. Ok.
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1: La Constancia, 6 de la mañana, 32. Y a esa hora de la mañana vamos a hechos que son noticias en el despertar de este martes 7 de julio. Otra tragedia en la playa. Hallan sin vida a hombre que desapareció mientras se bañaba en Puerto Colombia. El occiso era natural de la capital del país y se encontraba en compañía de otras dos personas. La esperanza de encontrar con vida a Jason Alberto Niño, de 30 años, se desvaneció en la mañana de este lunes luego de que las autoridades confirmaran el hallazgo de un cuerpo en las playas de Miramar, tras permanecer desaparecido desde la tarde del domingo cuando fue arrastrado por la fuerte corriente en el sector de Prado Mar, en Puerto Colombia. El levantamiento del cadáver fue realizado hacia las 2 de la madrugada por funcionarios del Cuerpo Técnico de Investigación CTI de la Fiscalía, quienes trasladaron el cuerpo hasta las instalaciones de Medicina Legal y Ciencias Forenses de Barranquilla para adelantar los procedimientos correspondientes. Jason Alberto Niño, natural de Bogotá, había ingresado al mar junto a otras dos personas cuando los tres fueron sorprendidos por la fuerza del oleaje. De acuerdo con la información conocida, dos de los bañistas lograron ser rescatados oportunamente, mientras que él desapareció entre las aguas, desatando una intensa búsqueda. Tras conocerse la emergencia, los organismos de socorro activaron de inmediato los protocolos de búsqueda, desplegando pues labores por el mar y también en tierra durante varias horas con la esperanza de localizar al hombre. Sin embargo, el operativo terminó de la peor manera, con el hallazgo de su cuerpo en otra zona del litoral. Qué lamentable esto, ¿no?
2: Sí.
1: Al mar hay que tenerle, como dice, bueno, yo me acuerdo cuando nos llevaban a la playa, mi abuela decía, al mar hay que tenerle respeto. Entonces es verdad, usted entra al mar, claro, además que Prado Mar tiene un oleaje muy fuerte. Y cuando usted no conoce la zona, vea usted el agua que le llega hasta la cadera, de ahí para atrás. O sea, de ahí para la playa. No se meta más, no profundice más el mar porque no lo conoce y el oleaje es muy fuerte. De pronto en el rodadero porque no hay olas, ¿no? Eso es como una piscina grande. Ahí de pronto usted vacila un poquito más la playa y eso, sin atreverse a irse tan lejos. Porque usted puede nadar bien, pero quizás se va por allá tan lejos y le da un calambre, Dios lo quiera, y no lo van a rescatar allá en lo profundo. De ahí a que lleguen los salvavidas, ya usted se ha tragado un poco de agua y puede exponerse ahí. Así que al mar hay que tenerle respeto. 6 de la mañana, 35 minutos en Olímpica Estéreo. Y temprano en Mamacaro, más hechos importantes a esta hora. Glorisette Rivera.
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2: Ultiman a venezolano de 16 años en el barrio Villaselene de Soledad. Ocurrió dentro de una vivienda. Con arma de fuego fue asesinado un adolescente de nacionalidad venezolana en el barrio Villaselene del municipio de Soledad. El caso ocurría al mediodía del lunes. Los hechos, según la Policía Metropolitana de Barranquilla, ocurrieron en el interior de una vivienda ubicada en la transversal 1B Sur con calle 76. El informe preliminar asegura que un hombre desconocido ingresó al inmueble, abordó al adolescente de 16 años y le disparó en reiteradas ocasiones con arma de fuego. El atacante se dio a la huida en una motocicleta donde lo esperaba su cómplice. mientras la víctima fue llevada al Hospital La Misericordia, ubicado en el barrio La Central, donde ingresó sin signos vitales.
0: Son las 6 de la mañana con 36 minutos en Olympic Estéreo. 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Explosivas declaraciones de, nada más y nada menos que de Celeste Amarilla, que publicó una carta abierta dirigida a Kylian Mbappé, en la que lo insulta de una manera impresionante. Esta mujer, lo insulta de una manera impresionante, la senadora paraguaya Celeste Amarilla de Boccia criticó con insultos racistas a Kylian Mbappé en Instagram tras la derrota de Paraguay 1-0 ante Francia en los octavos de final del Mundial. La legisladora lo llamó camerunés colonizado y cuestionó su actitud durante el partido. Mbappé respondió en X y calificó a Amarilla como despreciable e indigna de su cargo. El delantero sostuvo que sus dichos dañaron la imagen de Paraguay y acusó a la senadora de racismo en conciencia. Vea, Mbappé no se quedó callado y le respondió a la senadora paraguaya, que le dijo camerunés colonizado. Escuche esto, dice: camerunés colonizado, fingiendo ser francés, resentido, rico nuevo, prepotente y feo. Estuvo nervioso y muerto de miedo todo el partido, como todo su equipo. No pudieron meter ni un gol, ganaron de pedo. Dice: lo único que muchos reclamamos al albirrojo es no haberle dado una bofetada de mano abierta después que terminó el partido. Y eso que no soy fanática del fútbol. Bruto, no aprendió ni a escribir, en vez de leche materna chupaba cocos. Y lo más instruido que escuchó eran chimpancés. Y miren lo que le responde Kylian Mbappé: Madame Celeste Amarilla, usted es una mujer despreciable e indigna de su cargo. Usted no representa al Paraguay, ese país que ha exudado pasión y honor a lo largo de toda la competición. Por su inconsciencia y su racismo sin complejos, el mundo entero ya ha olvidado el recorrido y el esfuerzo histórico que sus jugadores lograron durante esta Copa del Mundo, dejando paso a una dama incompetente que ofrece la peor imagen posible de su país. Nunca permitiré que personas como ella tengan la libertad de propagar su odio y su racismo por todo el mundo. Es usted una mujer despreciable. Así le dice Mbappé a esta mujer. Y Amarilla le responde Mbappé de nuevo: el problema es entre vos y yo, nada contra Francia, lo mío es contigo. ¿Cómo le parece, vea? Durante el partido se notaba tu desprecio a los jugadores paraguayos, como si te dieran asco. Me arrepentí de haberte maltratado, borré el posteo y ahora exijo que vos te retractes conmigo. No voy a tolerar tu violencia. Vos no me conoces y me llamaste despreciable. Pero si usted empezó primero, señora. O sea que él se tiene que dejar insultar. Y le voy a decir algo: Kylian Mbappé fue un caballero en medio de todo. Le digo, yo quiero decirle con todo respeto que usted es una mujer despreciable y que sus insultos son racistas y son una falta de respeto. Y entonces ahora él es el que le sale a debir. De verdad, qué falta de respeto y qué vergüenza para el Paraguay.
4: Toman las redes sociales a ofender como les da la gana, pero cuando vienen las respuestas, entonces se sienten agredidos.
2: Así es.
0: Totalmente.
4: Son de cristal.
0: Sí.
4: O sea, de la boca para afuera puede salir lo que sea, pero cuando escuchas algo contra ti, cuando viene la defensa del otro, entonces el otro es malo.
0: Exacto.
4: No.
0: O sea, me tengo que dejar insultar. No, o sea, tengo que aceptar tus insultos y cuando yo respondo, el culpable o la culpable soy yo ante la reacción. Así sea lo más respetuosa posible. O sea, me tengo que quedar callado.
4: No suele pasar a nosotros los humoristas. Nos ofenden como les da la gana y nosotros no podemos defender. Pues tengo un compañero que se defiende, 2-3 compañeros. Creo que la mayoría se defiende.
0: Sí.
4: Y yo prefiero bloquear. Yo respondo algo, pero prefiero bloquear.
0: Sí.
4: Ayer precisamente, estaba haciendo un
0: en vivo
4: en TikTok. Y me dio tanta rabia lo que me estaba diciendo la persona. Me estaba escribiendo groserías. Y dije, te voy a bloquear, imbécil. Y cuando dije imbécil, de una vez me salió la penalización ahí.
0: Sí, sí, sí.
4: De una. Ah, pero los insultos de ellos, entonces yo no entiendo eso.
0: No, yo tampoco. O sea, es decir, si los dices, creo que si los dices sí, pero si los escribes no, así es. Pero igual son insultos.
1: Son insultos. Sí, finalmente son insultos. Sí.
4: Pero es que hay gente que dice las groserías que tú quieras y no pasa nada.
0: Mira,
4: y yo le dije imbécil porque me estoy defendiendo, porque estoy ya cansado de todas las porquerías que me estás escribiendo. Y enseguida me salió ahí la penalidad de TikTok. Quieren hacer lo que les da la gana, pues pensamos diferente. El hecho que pensemos diferente no quiere decir que seamos enemigos. Acepta que yo soy diferente a ti, punto.
1: Así es.
0: ¿Qué le está pasando por la cabeza a esa senadora paraguaya para que tuviese que trapear el piso así con Mbappé?
1: Yo creo que ella emitió su opinión con la cabeza caliente de la pérdida y sí, todo, pero eso no le da el derecho.
0: Pero hasta ella misma dice que no es fanática de fútbol. ¿Usted por qué toma luchas que no son suyas? Sí, además, sí. Usted misma está creando una pelea sola.
1: Eso es mentira, Sandra. Usted dice que no le gusta el fútbol, pero cuando juega su selección, la de su país, usted así no entiende el fútbol, usted se pone la camiseta y se ve el partido.
0: Ahora le voy a decir una cosa. Le voy a decir una cosa. Los paraguayos perdieron como otros equipos, llegaron a un lugar importante.
1: Además, ojo, estaban jugando con el favorito, al título de este mundial.
0: Totalmente.
1: Que sí, que quedó 1-0, que el gol fue a través de una pena máxima, lo que tú quieras, pero ganó el equipo francés.
0: Y le voy a decir otra cosa. Cuando ya se estaba terminando el partido, los paraguayos comenzaron a tirar buen botín.
1: Sí, claro. No antes de acabarse el partido, estaban dando botín.
0: No les pitaron esa falta. ¿Qué les dio rabia? Que Mbappé se estaba riendo.
1: Ah, sí, claro.
0: El que gana es el que goza. Pero doña, por favor.
1: Y Mbappé dijo en sus declaraciones después del partido. Uh-huh. Ellos quieren jugar sucio o querían jugar sucio.
0: Nosotros también sabemos jugar sucio. Exacto. Nosotros llegamos con un corbatín a la cancha. Uh-huh. Pero si tú quieres jugar así, nosotros también sabemos jugar así.
1: Claro que sí. 6 de la mañana, 43 en Olímpica Estéreo y Temprano es más bacano. 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Pila, porque en la siguiente hora entregaremos premios. 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

0: Bueno, mi gente, ganadores todo el día, así lo dice Mike a través de esta promo en Olympic Stereo. Tú quieres ganar, pilas, atento, porque después de la pausa de comerciales entregaremos la primera cava futbolera de Olympic Stereo.
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0: Bueno, mi gente, 6 de la mañana, 51 minutos en Olímpica, este es el temprano más bacano. El gran Julito Voltio.
1: Ya son las 9 de la...
0: Llega Olímpica con su camiseta de la Selección Colombia. Vino perfumado.
1: Pensando en mi...
0: Así como tiene que ser, viejo Julio.
1: Claro, vale.
0: Perfumado y todo.
1: En mi corazón. Mendigón de Paco Rabanne.
0: Claro. Menticol de Paco Rabanne. Ah, Julito, ¿cómo está la vaina? ¿Todo bien?
1: O sea, Paco Rabanne Paco Ramos, un vecino mío. Yo, Julio, échate algo.
0: Julito, Julito, lo invito para que hagamos campaña hoy y no dejemos que Glory diga cómo va a quedar el partido de Colombia porque tiene el ojo seco. Porque no atina con nada.
1: Pues yo digo que tiene más puntería.
0: ¿Quién?
1: Un francotirador tuesto con Parkinson.
0: ¿Está viendo, Glory?
1: Y borracho.
0: ¿Que usted tiene más puntería con qué?
1: Un francotirador tuerto, borracho y con Parkinson.
0: O sea que Julio Voltio, Glory queda inhabilitada hoy para decir cómo queda Colombia.
2: No, que sea lo que Dios quiera. Que sea lo que Dios quiera.
0: Queda
2: ella
0: inhabilitada.
2: Sacó la cita para pintarse el pelo.
3: Yo no, sí, ya, gracias
0: queda
3: a Dios.
0: Queda inhabilitada.
1: No.
2: Que sea lo que Dios quiera, que sea la voluntad de Dios.
1: Tú sabes que el francotirador cierra un ojo para disparar.
0: Ah, y entonces.
1: Y si es tuerto, cierre bueno.
2: Y yo le estaba diciendo ya Glory Paul.
0: Glory Paul.
2: Glory Paul.
0: Sí, sí.
3: Lo que pasa es que ya lo último no fueron, como le decía yo a Arlindo, ya no fueron predicciones, fue más deseo que otra cosa. A ver, una cosa es el sentir y otra el deseo.
2: Oiga, pero le voy a decir una cosa.
0: Yo no puedo sentir deseo de que Cristiano Ronaldo sea campeón cuando mi selección está disputando también la misma copa.
2: Sí, bueno, aunque yo lo voy a decir
0: a personal. Sí, que el man, si sale la selección Colombia.
3: Yo creo en la selección, sí, no creo en la mafia del fútbol.
0: Si sale la selección Colombia, ni Dios lo quiere eliminar, uno dice, bueno, entonces ya es que Cristiano sea campeón.
2: Exactamente.
0: ¿Cómo hizo Cafú? A Cafú ayer le preguntaron, Cafú, sí, ya que no está tu selección de Brasil en el Mundial, ¿quién te gustaría que sea campeón?
2: Y dijo, Colombia.
0: Okay,
2: Colombia
0: pero yo no puedo pretender de que, ay, que yo quiero que Cristiano sea campeón del mundo estando mi selección compitiendo. No puede ser.
2: No sea así.
0: Pues,
2: mira, le voy a decir algo. Eso va a sonar horrible. Va a sonar horrible, pero lo voy a decir. Así como decía el campeonísimo Edgar Perea. Apátrida.
0: ¿En serio?
1: Seguro. Estamos totalmente.
0: Los Messi lovers también. Ay, yo creo que Messi otra vez sea mi campeón del mundo. No. Ah, pero si está mi selección compitiendo, ¿por qué tú eres colombiano y vas a preferir que Messi sea campeón?
2: La patria primero.
0: ¿En serio?
2: La patria primero. Y hasta el momento le voy a decir algo. El mejor partido que tuvo Portugal en todo el mundial fue con Colombia.
3: Claro. Sí, porque se dieron palo.
0: Adelante,
1: Pedrinchi Molinares. Ah, Pedrinchi dice que pues lindo. ¿No querés que otro quede campeón? España quería yo él. Y el man vive en España. Yo no, yo quiero que gane Colombia.
0: Colombia
3: mete gol.
1: Colombia
3: mete gol.
1: Es más, yo quería que sacaran a los anfitriones por el peso de los anfitriones.
0: Sí, ya lo sacaron a los tres.
1: Ya, por el peso de los anfitriones. Con la FIFA, que es una tramposa.
0: Ok.
1: Y yo, bueno, ahí vayan saliendo. Saquen Argentina, sáquenlo. Todo aquel que pueda venir a inventar, que lo vaya a favorecer.
0: Claro.
1: A todo. A Brasil, sáquelo. Nosotros le tenemos una guardada. Juegos de Yepe. Oiga, sí, señor.
0: Termina el comentario deportivo de Julito Volti. Ahora sí, vamos con el humor, Julito.
1: No, van saliendo, ¿viste?
0: Ajá.
1: Van saliendo de terminar de ver el partido de... de Estados Unidos con Bélgica.
0: Ajá.
1: Y entonces de pronto mira que el policía le está haciendo un comparendo acá. Justo en ese momento. Ey, ya ve, ¿por qué está haciendo el comparendo? Y haciendo el comparendo por mal parqueo.
0: ¿Verdad?
1: Pues acá, pero si no fue mucho tiempo, lo que sea. No se puede parquear aquí, le pongo el comparendo. Y le dicen, man, ¿sabe que usted lo que es un torcido? Usted es una pecueca.
0: Ajá.
1: Es un barro con la gente. Ahora le voy a poner otro parqueo por irrespeto a la autoridad. Haga lo que le dé su perra gana.
0: ¿Verdad?
1: Bolillón con uniforme, claro, te vale de eso, gran pendejo.
0: ¿Verdad?
1: Dice, man, sí, muy macho. Ahí te va otro comparendo por más irrespeto a la autoridad.
0: ¿Verdad?
1: ¿Entendés? ¿Y ahora qué? ¿Ahora qué? Ahí era el respeto a la lotería. Ahí era, anda. La polilla, pues, degenerado, ¿qué? Porque no hay liga, porque no hay plata. Ah, vas a seguir. Ahí te va otro comparendo y ahora sí haz lo que tú quieras, yo. Bueno, más bien haz lo que quieras tú, porque ahí viene el bus mío. Ese carro yo ni lo conozco. Arréglate con el dueño de que tal.

0: Vamos a reír un poco, vamos a reír un poco. La canción de el gran Héctor Lavoe a esta hora por Olímpica Estéreo.
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0: Ok, así que atentos, ronda de noticias y entregamos la primera cava futbolera en la mañana de este martes 7 de julio. 7 de la mañana, 4 minutos, a esta hora, hechos importantes que son noticias en materia judicial y nacional también. Glorisette Rivera, Sandra Escudero de Moya.
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3: Noticia de última hora, atención. Abelardo de la Espriella ordena suspender el empalme con el gobierno de Gustavo Petro. Pretende destruir a Colombia. Atención. El presidente electo Abelardo de la Espriella anunció ahora mismo la suspensión inmediata del proceso de empalme con el gobierno saliente. Esto al asegurar que la administración que está por terminar su mandato pretende destruir a Colombia con sus decisiones y actuaciones. A través de un mensaje publicado en su cuenta de X, de la Espriella informó que impartió instrucciones al vicepresidente electo José Manuel Restrepo para detener de manera inmediata las reuniones y actividades relacionadas con la transición entre ambos gobiernos. Abro comillas. Acabo de darle instrucciones al señor vicepresidente electo de la República para que suspenda de manera inmediata el proceso de empalme con el gobierno corrupto que termina su periodo, escribió el mandatario electo, quien además calificó a la administración saliente como un gobierno que busca destruir a Colombia. Según de la Espriella, su decisión responde al deber de proteger los intereses de la nación y garantizar que la transición presidencial se adelante de forma seria, transparente y al servicio de los colombianos. En ese sentido, aseguró que no está dispuesto a legitimar el desastre en el desconocimiento de orden institucional y que en próximos minutos se estará dirigiendo a todos los colombianos a través de una alocución, sí, por decirlo así, en redes sociales, donde explicará por qué acaba de tomar esta decisión de suspender el empate.
0: La locución será en sus redes sociales, me imagino, ¿no?
3: Sí, correcto. Y
0: a través de la televisión nacional no creo todavía, ¿no?
3: Sí, pero a veces la transmiten en simultáneo.
0: Okay. Bueno, mi gente, 7 de la mañana con 6 minutos. Más hechos importantes a esta hora, Sandra.
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4: Bueno, no podíamos obviar ni pasar por alto lo que sucedió en el partido entre Estados Unidos contra Bélgica. Thibaut Courtois estalló de rabia y dijo: hemos castigado a los estadounidenses por su falta de respeto. El portero belga Thibaut Courtois se mostró enfadado tras la goleada 4-1 a los Estados Unidos en los octavos de final, en los octavos del Mundial 2026, y llamó castigo a la falta de respeto del anfitrión. La polémica por la anulación de la tarjeta roja a Fularín Balogun tras la intervención del presidente Donald Trump ensombreció el encuentro, aunque la estrella estadounidense no pudo ante el poderío belga. Mientras la mayoría de los Diablos Rojos hablaron con calma, Courtois estalló en la zona mixta. Dijo: hemos castigado a los estadounidenses por su falta de respeto. El portero del Real Madrid fue más allá y cuestionó el nivel de la selección estadounidense. Dijo: lo leí y me reí. Quieren armar jaleo en Estados Unidos, pero hoy tenía más confianza en nuestra victoria que cuando ganamos a Senegal, que tiene un mejor equipo, lo dijo Courtois, y dijo: nuestro objetivo era llegar a cuartos, todo lo que venga después será un premio. Bélgica se prepara ahora para enfrentar a España el viernes en Los Ángeles. Courtois antes había dicho: nos subestimaron en los últimos días, decían que Estados Unidos nos ganaría fácil y que ya no éramos el mismo equipo. Hoy demostramos que somos buenos y qué pena, Senegal tenía mejor equipo. Nos fue más difícil con Senegal que con el mismo Estados Unidos. Y ahí tenga, si ustedes nos van a hacer trampa, nosotros les ganamos con fútbol. Y el resultado está ahí, 4-1.
0: 4-1 en una instancia como esta, cuando los partidos prácticamente son cerrados, y cuando se te da un resultado de esta manera, es porque eres muy superior a tu rival. Ahora, estamos jugando con Estados Unidos, que le estaba yendo muy bien, era el anfitrión, el estadio estaba repleto de hinchas de Estados Unidos, y desde que arrancó el partido, Bélgica tomó esa pelota y no se la prestó nunca al equipo de los Estados Unidos.
4: ¿Y usted vio el tercer gol, el tonto gol que...
0: Sí, claro.
4: Que, lo vi todo. Que marcó Bélgica.
0: Sí,
4: o sea,
0: es.
4: Cuando digo tonto fue por culpa del portero.
0: Del portero de
4: Estados,
0: sí,
4: Unidos.
0: Claro, que, pero sí, fue muy, pero demasiado, muy superior el equipo belga ante los Estados Unidos el día de ayer. Y el marcador 4-1 te demuestra que fue así. Ahora Bélgica en su camino se va a encontrar con una España que también juega bien al fútbol. Pero me encanta esto porque ambos equipos son de tener la pelota, de jugar con ella, de tocar ta, ta, ta. Ese tic-tac bacano que nos encanta. Así que va a ser un partidazo en cuartos de final. España con el equipo de Bélgica que tiene un cuadro, un equipazo. Ey, tan equipazo tiene que el extremo del Manchester City, que es Doku, estaba en la banca ayer.
4: Exacto, y este...
0: Lukaku
4: también.
0: Que es una estrella también de 9, que hizo el cuarto gol, y estaba también en la banca.
4: Esos cartuchos no los quisieron quemar.
0: De Bruyne no jugó el día de ayer. O sea que tiene un equipazo para enfrentar a España. Este va a ser de los partidos mejores... O con más vista en el mundo, España-Bélgica en cuartos de final. Así que bien por los belgas, que avanzaron a la siguiente fase.
3: 7:10, seguimos con más noticias. Atención, 432 colegios resultaron afectados por los terremotos en Caracas, dice la UNICEF. Venezuela retomó este lunes las clases escolares en 18 de los 24 estados del país que no fueron afectados por los terremotos. 432 colegios y 38 hospitales han sufrido daños en Caracas tras el doble terremoto de 7.2 y 7.5 del pasado 24 de julio en Venezuela. Venezuela retomó este lunes las clases escolares en 18 de estos 24 estados del país, que han dejado hasta el momento 3.535 muertos y 16.740 heridos. Sin embargo, la UNICEF recordó que algunas escuelas que están siendo utilizadas como refugio deberían ser acondicionadas y rehabilitadas antes del inicio del nuevo curso escolar en septiembre.
0: Así que es importante a esta hora, 7:11, dice el titular, era habitante de calle. Identifican a hombre que murió arrollado por vehículo en la Oriental, en Malambo. Las circunstancias exactas en las que ocurrió el fatal accidente todavía no han sido esclarecidas por las autoridades. Lo que comenzó como un accidente con una víctima sin identificar, terminó convirtiéndose pues en una nueva tragedia con nombre y apellido. Las autoridades confirmaron que el hombre que murió tras ser arrollado por un vehículo en la madrugada de este lunes 6 de julio en el municipio de Malambo era Wilson Alberto Castillo Benítez, de 36 años. El siniestro ocurrió sobre la vía oriental a la altura de la calle 4, número 16105, donde por causas que aún son materia de investigación, Castillo Benítez fue embestido por un vehículo cuando transitaba por el sector. En un primer momento, las autoridades no lograron establecer la identidad de la víctima, situación que generó incertidumbre mientras avanzaban las labores de identificación. Horas después, tras las diligencias correspondientes, confirmaron que el fallecido era Wilson Alberto Castillo Benítez, de 36 años, quien al parecer vivía en condición de calle.
3: 7:12, atención, Petro la firma orden de extradición de alias Chiquito Malo. El presidente Gustavo Petro anunció que firmó el decreto que reactiva la orden de extradición contra Giovanni de Jesús Ávila Villadiego, alias Chiquito Malo, máximo jefe del Clan del Golfo, quien es requerido por la justicia de Estados Unidos por cargos de narcotráfico y delitos relacionados con terrorismo. Decretada la extradición inmediatamente en caso de captura de alias Chiquito Malo, responsable del grupo organizado armado del Clan del Golfo, la mayor banda criminal del país, expresó Petro en su cuenta de X. Ávila Villadiego es requerido por una corte federal de Estados Unidos por cargos relacionados con narcotráfico y concierto para delinquir. En abril pasado, la Fiscalía del Distrito Este de Nueva York aplicó la acusación en su contra al incluir delitos de narcoterrorismo y apoyo material a una organización terrorista extranjera después de que Washington designara al Clan del Golfo como grupo terrorista.
4: 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Buenas noticias para Colombia y malas para Suiza. La figura de Suiza se pierde el partido contra Colombia. Hay una baja sensible en Suiza. Atención, la selección suiza no podrá contar con su gran figura Johan Mansambi para el partido de octavos de final frente a Colombia, luego de sufrir una lesión de rodilla durante el entrenamiento previo al compromiso. Según medios suizos, una resonancia magnética confirmó la lesión, por lo que el mediocampista quedó descartado para enfrentar a la tricolor hoy.
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0: Bueno, mi gente olimpiquista, 7:14 en Olímpica Estéreo, temprano es más bacano a esta hora. Hay ambiente de Selección Colombia. Claro que hay ambiente de Selección Colombia de tricolor. Hoy todos los colombianos nos levantamos con una ilusión. ¿Cuál es? Que logremos ganar hoy para pasar a la siguiente fase, a cuartos de final, y seguir avanzando en el campeonato del mundo, el Mundial de Estados Unidos, Canadá y México. Con hoy, el partido en Vancouver, en Canadá, pasa a ser Colombia una de las selecciones, o de las pocas selecciones que ha jugado en las tres sedes. Ya jugó en México, ya jugó en Estados Unidos, y hoy va a jugar en Vancouver, en Canadá. Vamos a averiguar esto para ver si Colombia pasa a ser la única selección que ha jugado en las tres sedes, o de las pocas selecciones que ha jugado en las tres sedes. Dígame, Sandra.
4: Bueno, le quería decir, lo dijimos esta mañana al comienzo del programa y lo vamos a recordar para la nueva audiencia que llega aquí a temprano en Mapacano. Vamos a hablar sobre el historial de enfrentamientos entre Colombia versus Suiza, entre ambos equipos en los mundiales. Muchísima atención. Colombia y Suiza han jugado tres veces más en su historia. Una sola vez en mundiales fue en USA 94. Aquella vez la selección Colombia venció 2-0 con goles de Hernán Carepa Gaviria, que en paz descanse, y de Harold Lozano, que a propósito lo vimos en medios de comunicación, incluso recordando con lágrimas en los ojos ese momento en el que le marca a Suiza con la selección Colombia en USA 94. Así que Colombia y Suiza se han enfrentado una sola vez en una fase final de Copa del Mundo. Esto convierte a esta llave en un partido mundialista, en un duelo casi inédito. Y dentro del historial de otros enfrentamientos entre Colombia y Suiza, han jugado tres veces más en su historia, todos ellos en partidos amistosos. Curiosamente, dos de ellos se disputaron en Miami. El primer enfrentamiento fue en Bogotá en 1985 y terminó en un empate a 2. En 1991 Suiza venció 3-2 y en el 2007 se impuso 3-1 a Colombia.
0: Bueno, 7:16, a esta hora vamos a entregar la primera cava mundialista. ¿Quién se la va a ganar? ¿Quién se la va a ganar? Atentos, olimpiquistas de corazón y no de presión, ¿qué deben hacer? El oyente que va a participar debe enviarme una nota de voz con la respuesta de lo que vamos a preguntar. Pero antes de tirar la respuesta, antes de dar la respuesta, primero que tiene que decir, así: yo escucho Olímpica Estéreo, le meto una carreta y un mamá. Mi nombre es tal, del barrio tal, y luego la respuesta. Es el grado de dificultad. Usted tiene que hacerlo en este orden. Si no lo hace en este orden, su audio queda anulado inmediatamente. Hey, yo escucho Olímpica Estéreo, le meto una carreta y un mamá. Mi nombre es tal, del barrio tal, y la respuesta, pra, de una. El que lo haga primero, o la primera nota de voz que me llegue así con estas indicaciones y respondiendo acertadamente, se lleva la cava mundialista de Olímpica Estéreo para que usted se va al partido donde quiera. En su casa, en la terraza, en la puerta, en el trabajo, donde la vecina, donde la prima, donde la tía, donde usted quiera verse el partido. Se lleva su cava de Olímpica, que viene cargada de ¿qué, Gloricet? ¿La cava?
3: Vea, tiene fría, tiene maní, tiene pasaboca, tiene snacks. Tiene salchicha viena, que uno la pica también ahí. Mejor dicho, le voy a poner ahora suero para que para que esparza con los pasabocas.
0: Perfecto, entonces 7:18. La pregunta es, vamos a llamar a la Chiqui. Chiqui, ¿cómo? Chiqui, venga, usted que vino con su camiseta tricolor, con los moñitos esos de azul, amarillo, azul y rojo. Vino con los labios pintados también de rojo. Adelante, Chiqui, ¿cuál es la pregunta?
5: Ha estado...

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1: A ver, tienen que decir, yo escucho Lipi, que este le va a poner carta a mi mamá, mi nombre es tal del barrio tal, y la respuesta, a ver. Escuchemos. Escuchemos. Wow, esto está. Se quiere reventar este WhatsApp. Sí,
0: está colapsado.
1: A ver, ¿quién dice Olímpica? Buenos días.
2: Olímpica Estéreo, la mejor que te digo, mamá. Mi nombre es Carlos Jesús Ramírez, del barrio San Nicolás. Se llama Graciani.
1: ¡No!
0: ¡Mierda!
1: No. Estuvo casi, casi, casi, pero no, no. Estuvo cerquita, pegó en el palo. A ver, ¿quién dice Olímpica? Buenos días.
3: El personaje es Marina.
1: No, tiene que decir primero, yo escucho Olímpica Estéreo, le pongo la carta y mamá, mi nombre está el del barrio tal, y luego la respuesta. Ese es el grado de dificultad que tiene la nota de voz. Para ver quién lo hace rápido. ¿Quién dice Olímpica? Buenas.
4: Buenos días.
1: No, ya ahí lo hizo mal. A ver, ¿quién más dice Olímpica? Buenos días.
3: Escucho Olímpica Estéreo, lo demás carreta y humo, el personaje.
1: No, faltó el nombre, faltó el barrio, brother. Es el grado de dificultad. Yo escucho Olímpica Estéreo, le va por la carreta y humo, mamá. Mi nombre es Arlene Cordero, del barrio no sé qué, tal.
0: ¿Cómo es? Y la respuesta. Buenos días.
1: A ver, ¿quién dice Olímpica? Buenos días.
5: Yo escucho Olímpica Estéreo, mamá, pura carreta y humo, mamá. Mi nombre es José Miguel Bernier, del barrio San Felipe. ¿Ah, Marina, sí? Granciera.
1: ¿Cómo?
5: Yo escucho Olímpica Estéreo, mamá, pura carreta y humo, mamá. Mi nombre es José Miguel Bernier, del barrio San Felipe. Marina, Granciera.
1: Bueno, nosotros le metemos algo distinto al Marina, le decimos Marriña, pero entendemos que el personaje es nuevo, ¿no? Así que, ¡ey, estoy viendo, olimpiquista!
0: Pero para que lo tengan claro, es Marriña, con
1: Ñ. Es Marriña, Marriña, Granciera. Estoy viendo, olimpiquista, acaba de ganar. ¡Felicidades, mi brother! Eres un olimpiquista ganador, olimpiquista ganador.
6: Dígame. Por eso, no es Granciano.
1: Ajá. Y Granciera. Tampoco, es Granciera. Mi brother, Colombia le ganó a Ghana, ahora le ganamos a Suiza, como lo dice Olímpica. 7 de la mañana, 21 minutos. Ya le tomamos los datos al al temán que mandó la nota de voz y que respondió acertadamente. Dígame, Sandra.
7: Lo siento por Roger Federer, porque yo soy fan de lo que hacía Roger Federer en el tenis, pero hoy le ganamos a Suiza.
1: A Suiza.
7: Y le tengo un dato, vea.
1: Dígame.
7: A propósito, rapidito. Usted sabe que Roger Federer, antes de ser tenista, se estaba formando como futbolista en el Atlético de Basilea. Pero de pronto tocó la raqueta y dijo, aquí me quedo.
6: Se la vaciliaba más.
7: O sea, que nosotros hubiésemos podido ver un Roger Federer en el fútbol.
1: Así es. Usted. Pero en el tenis es un crack.
7: Monstruo.
1: Es una leyenda. 7 de la mañana con 21 minutos. Mala mujer, aquí está la Sonora en Olímpica Estéreo. 7:21. Mala mujer en Olímpica Estéreo.

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0: Bueno, mi gente olimpiquista, a esa hora de la mañana vamos directamente a Estados Unidos. Allá está Hugo Luis Urruchurto con la información deportiva. Hoy Colombia, Suiza.
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0: Información deportiva hoy, Colombia-Suiza, Argentina-Egipto, 11 de la mañana, y Colombia-Suiza, 3 de la tarde, 7:26. La información deportiva, como Luis Urquiurto, la queremos comunicar a los oyentes que hoy no habrá fan zone en el malecón. Bueno, primero por el tema del calor, que es muy, muy fuerte, se ahora pega el sol durísimo en el malecón y no habrá fan zone. Entrego este comunicado porque hay mucha gente que está escribiendo al WhatsApp Olímpica que si hay fan zone, que no hay fan zone hoy. No está habilitado, la gente decidió quedarse en su casa, quedarse en su oficina, en sus empresas, viéndose el partido. Para más comodidad, recuerden que el sol en Barranquilla, el calor es muy fuerte. Y en el malecón, a esa hora, no hay forma de poder colocar, la pantalla para que la gente vaya a verlo. Cuando ese sol inclemente de las 3 de la tarde es muy fuerte.
1: De pronto, algunos medios o algunas redes dicen, ¡ay, sí, que vamos al malecón a ver el partido! Son establecimientos comerciales ajenos al fanzón.
0: Son privados.
1: Claro, privados, que de pronto han anunciado que se vayan a ver el partido allá en el malecón, pero no tienen nada que ver con el fanzón, porque sabemos que el fanzón es al aire libre.
0: Sí, claro.
1: Y con este cipote calor y este cipote sol, no se puede. Entonces, si usted ha escuchado, no, que dieron que para el malecón, debe ser algún establecimiento comercial privado, que no tiene nada que ver con el fanzón.
0: Dicho esto, claro, gracias Gloricete Rivera, olimpiquista de corazón y no de presión, que se prepara para escuchar la información deportiva internacional con nuestro enviado especial, Hugo Luis Urchurto, al Mundial de Estados Unidos, Canadá y México. Hugo Luis, adelante, buenos días.
2: Bueno, muchas gracias, mi querido Arlington. Un saludo cordial para todos los oyentes de Temprano en Babacano. La sonrisa de la mañana en Barranquilla, Quilla, para la gente que se despierta en el casco urbano de la ciudad, en el anillo rural y en el área metropolitana. Temprano en Babacano, la sonrisa de la mañana. Un saludo cariñoso para todos los olimpiquistas, a toda la gente en Barranquilla que está hoy muy a la expectativa del partido de nuestra selección colombiana de fútbol aquí en Vancouver. Colombia en Vancouver enfrentará al equipo de Suiza. Ya una vez se enfrentaron estos equipos en un mundial de fútbol, fue en el año 1994, que fue el mundial de USA 94, mundial que pude ver porque fue el mundial donde... estuvimos nosotros haciendo nuestro primer mundial, que fue en Estados Unidos, aquí en Estados Unidos, nuestro primer mundial, después de haber estado aquel famoso partido del 5-0 de Colombia, donde logramos la clasificación a la Copa del Mundo y nos fuimos para el Mundial de los Estados Unidos, donde salimos por la puerta del callejón, pues nos eliminaron muy temprano, a pesar del inmenso favoritismo que teníamos en aquella época, donde muchos aseguraban que la selección colombiana iba a ser campeona mundial. Eso fue en el año 94, hace muchos años. La selección colombiana solo ganó un partido y lo ganó precisamente ante el equipo de Suiza. Colombia ganó 2-0 aquel partido, donde Colombia pues se despidió del mundial de fútbol y logró pues después se presentó la muerte de Andrés Escobar y aquellos hechos lamentables que enlutaron el fútbol colombiano en aquella época. Triste y lamentable, fue un mundial muy triste para nosotros los colombianos por la eliminación de Colombia, por la eliminación de nuestra selección, un equipo lleno de grandes figuras, y después de haberle ganado 5-0 a Argentina, que fue un partido memorable donde yo pues... estuve en el juego, participé como periodista cubriendo las incidencias del partido antes y después del juego. Sin lugar a dudas, eso lo marca uno, y después nos vinimos para el Mundial ilusionados con la selección colombiana y nos sacaron en las primeras de cambio. Fuimos el primer eliminado del Mundial, fuimos nosotros, y solo se hizo un partido que se ganó. Bueno, solamente ganamos un partido que fue ante Suiza, precisamente, ante el equipo suizo. Y colocaron algunos jugadores de la selección colombiana que eran emergentes, como el caso de Alexis Mendoza, recuerdo yo que jugó. Y la selección colombiana, pues, solamente ganó ese partido. Recordar un poco los enfrentamientos de Suiza y Colombia en este partido que vamos a tener. Luego Colombia ha hecho otros partidos con Suiza. Allá en Suiza Colombia le ganó en un partido amistoso con el médico Ochoa Uribe. Suiza ganó, después se han producido creo que un empate, en fin, total es que el saldo ha sido favorable a favor de Colombia en los enfrentamientos con Suiza. Eso es historia. Ahora se va a escribir un nuevo capítulo de Colombia-Suiza a propósito, porque es que es importante recordar un poco la historia para entrar de lleno a lo que se va a hacer ese partido en el día de hoy, donde la gente está muy a la expectativa de que la selección colombiana pase un peldaño más en esta Copa del Mundo y que avance para irse a cuartos de final, muy posiblemente, seguramente, Colombia enfrentando al ganador de Argentina, que va a jugar contra el equipo de Egipto. Recuerden que Argentina tuvo graves problemas, serios problemas, una paridera y un sufrimiento para poder pasar ante un equipo pequeño como Cabo Verde, que se la puso difícil. Y bueno, yo pienso que ningún partido se parece a otro, es verdad, pero creo que Egipto es mucho más que Cabo Verde, pero Cabo Verde fue un rival que le complicó la vida a los argentinos, casi que se van a tiempo extra con un empate los muchachos de Cabo Verde. Entonces, entre otras cosas, los de Cabo Verde fueron recibidos como héroes allá en su país, luego de su, digamos que exitosa presentación en esta Copa del Mundo. Señoras y señores, estamos informando del Mundial de Fútbol a nombre de la Alcaldía de Barranquilla. La Alcaldía de Barranquilla, Barranquilla Lili, Barranquilla Pujante, Barranquilla Hermosa, Barranquilla Punta de Lanza de las ciudades en el país. Barranquilla, toda una realidad, una ciudad con sus calles ampliadas y ahora con la ampliación del Estadio Metropolitano, convirtiéndose en la vedette de la final de la Copa Sudamericana, la ciudad de Barranquilla para el mundo entero, su malecón, su noria, su luna barranquillera, en fin, Barranquilla Lili, Barranquilla otro nivel. La Alcaldía de Barranquilla con nosotros en este informe mundialista. ¿Qué hacemos? A la expectativa de lo que va a ser este partido en Vancouver, donde la selección colombiana de fútbol no tiene novedades. A propósito, no tiene novedades, sé que hay cosas que hablar de la eliminación del equipo de Portugal que cayó ante España, lo voy a hacer en el próximo informe. Voy a hablar de Portugal-España, voy a hablar de la goleada de Bélgica sobre Estados Unidos, que también hay que decir hoy que se fueron los organizadores del Mundial. Se fue México por la puerta de atrás, con un penal que le regalan, se va a México, lo elimina Inglaterra, se va a Canadá, hace rato se fue a Canadá con una goleada que le propinó Marruecos, y porque le ganó 3-0, y luego se va hoy Estados Unidos por la puerta del callejón, recibiendo 4 goles del equipo de Bélgica, que era favorito, y que le dije yo ayer en los informes que favorito de este partido era Bélgica, porque Bélgica lucía fuerte, un equipo poderoso, un equipo de otra estructura de juego, y superaron a los americanos. Así que no ayudó mucho la petición de Donald Trump. A propósito de Donald Trump y la petición de Trump para que dejaran jugar al jugador Farolín Balagún, él simplemente, como no conoce el reglamento del fútbol, Donald Trump dijo que era injusto, que ya lo habían expulsado y que no le permitían jugar el próximo juego. Como él no conoce de fútbol y no conoce el reglamento, que cuando te expulsan tienes que pagar una fecha de suspensión, Donald Trump dijo eso hoy ante los medios de comunicación. Yo simplemente le dije a la FIFA, no es justo que ese muchacho ya lo expulsaron, lo dejaron sin jugar un partido, ¿cómo que no lo va a dejar jugar en el otro? Eso fue lo que Donald Trump no jugó ni con la bolita de los mocos, Donald Trump. Qué cosa tan terrible. Bueno, señores, es simplemente este hecho anecdótico, porque Balagún estuvo en el partido y no pesó en el juego para nada. No pesó para nada en el juego donde el equipo de Bélgica le ganó a los Estados Unidos contundentemente. Entre otras cosas, el tercer gol del partido fue un error lamentable del portero. Con esto que he venido yo diciendo siempre, dejen de estar fregando la pita con el portero. El portero es un portero, déjelo que tape, déjelo que despeje, no lo ponga a jugar como un zaguero central, porque él no siente esa posición, porque él no sabe. Es difícil encontrar un portero que tenga una habilidad con el balón. Son muy poquitos en el mundo. Y el portero de los Estados Unidos dio la papaya para que perdiera la pelota después de haberla ganado. Quiso salir jugando con ella, le quitaron el balón y le zamparon el tercero, que fue el que le colocó la lápida al partido. Después vino el gol de Lukaku. Bueno, eso es un tema que quiero tocar, pero como este primer informe, vamos a hablar un poco de Colombia, de la selección nacional, que goza de buena salud, que está tranquilo, que el equipo colombiano no tiene novedades en su equipo, y que el equipo colombiano va a presentar a Vargas en el pórtico, va a jugar Muñoz, va a jugar Davinson Sánchez, Lucumí y Mojica, como jugadores en el sistema defensivo, luego los de siempre en la zona de volantes, Puertas, Lerma, Arias y James. Creo yo que James ya no está ni para abrir el partido, pero el último juego, la verdad, hubo que sacarlo porque perdía con frecuencia la pelota y se le vio bastante errático a este jugador. Y metieron a Quinterito, que se le vio con un poquito más de alegría a Quintero, cambió de frente, algunos disparos, en fin, mostrándose mucho más Quintero, y no sé, pero creo que el técnico se insistirá y colocará a James Rodríguez para luego sacarlo del partido en la etapa complementaria, como siempre lo viene haciendo. Puertas, Lerma, Arias y James en la mitad del campo. Arriba Suárez y Lucho Díaz. Sigue pues con la lesión este jugador Córdoba. No es una lesión fácil de reponer. Y Suárez y Lucho Díaz estarán en el frente de ataque del equipo colombiano. Nosotros a la expectativa de tener a un Lucho Díaz un poquito más atemperado. Queremos verlo un poquito más concentrado, menos ansioso, que es lo que siento que le pasa al jugador. Una ansiedad por marcar gol, una ansiedad por querer mostrarse, y entonces cuando te hace ansioso, pues las cosas no salen de la mejor manera, porque se pierde la calidad futbolística cuando estás con la ansiedad. Entonces eso es lo que está pasando con Lucho Díaz. Muy ansioso y su calidad futbolística se pierde. Claro, porque él tiene que tener unos segundos de serenidad para jugar, hacer lo que él sabe hacer, jugar con tranquilidad. En los clubes donde está lo hace, en este Mundial con la selección Colombia lo venía haciendo, pero cuando le vino el Mundial de Fútbol, este Lucho Díaz ha estado más ansioso más ansioso, demasiado ansioso, quiero decir, porque nunca ha sido un jugador como perdido en esta situación, pero con la selección colombiana en este Mundial todavía Lucho Díaz luce demasiado ansioso y se tiene que atemperar. Ojalá sea así, porque necesitamos todo el potencial de Lucho Díaz, necesitamos todo el potencial de Puertas, que viene jugando bien, necesitamos todo el potencial de Lerma para la marca, porque este equipo de Suiza es un equipo que juega bien al fútbol, es un equipo que se para bien, es un equipo ordenado en defensa, es un equipo que sabe salir con el balón dominado, es un equipo que establece sociedades de toque, rápidas y buenas transiciones tiene, es un equipo con oficio, el equipo este que es suizo, no es un equipo que ha llegado ahí de carambola a esa posición, ha venido ganando contundentemente a sus rivales, y se siente que es un equipo poderoso, además de que su poder también es porque muchos de sus jugadores juegan en grandes equipos encopetados del fútbol del mundo, en Europa, quiero decir, que juegan la gran mayoría de jugadores y que tiene más de 12 o 13 jugadores afrodescendientes el equipo de Suiza. Bueno, señores, la selección colombiana hizo su último entrenamiento, goza de buena salud, está listo para el partido, 3:30 de la tarde. Estamos a la expectativa de tener un gran juego, de pasar y de ver las caras con Argentina o con Egipto. Eso lo estaremos comentando más adelante, cuáles son las posibilidades de cada cual porque Egipto es un equipo que también sabe jugar al fútbol, lo hace de buena manera, tiene técnica, es un equipo con jugadores bien dotados técnicamente, el equipo de Egipto y Argentina viene dando tumbo, la Argentina viene como que a los empujones, la siento así que están como que metiéndole a los empujones y esperamos tener un arbitraje ahí, digamos que muy, como le digo, muy transparente, que no se ha visto mucho, los arbitrajes han sido bastante cuestionados, los arbitrajes en esta Copa del Mundo. Señoras y señores, vamos a cerrar este primer informe aquí, regresaré con ustedes más adelante para hablarles un poco más del partido de Colombia-Suiza, para entregarle la alineación del equipo de Suiza, arbitraje, alineaciones y mucho más de lo que desarrollo de este Mundial, de la ida de Cristiano Ronaldo, hay luto y llanto porque Cristiano se va del Mundial y también de la manera como el equipo de Bélgica destrozó a Estados Unidos. Regresamos más adelante con más información de la Copa del Mundo. Un abrazo para todos a nombre de la Alcaldía de Barranquilla.
0: Ok, gracias Hugo Luis Urchurto con toda la información deportiva a esta hora de la mañana en su primer informe desde Vancouver. Está en Vancouver Hugo Luis Urchurto. Ya está listo para el partido usted, porque una cosa es ver el fútbol y otra es vivirlo. Donde la tele, ponte la camiseta y aprende la tele y ponte la camiseta. 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Este es un programa. Ok, tres. Después de esta canción, el ritmo que nos une, les traigo las últimas del Junior de Barranquilla.

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0: Sí, señor.
1: Ya son las 9 de la noche.
0: Cayó el telón, yo en prisión, pero mi mente en el callejón.
2: Pensando en mi corillo. Un chico Julito, déjeme presentarle. 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

0: Wellington Cordero. Allá la gente firme.
1: Allá.
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0: 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Sí, estamos. ¿Cómo va esto, no? Sé que estamos en pleno mundial. Sé que juega Colombia. Pero recuerde que nuestro corazón es rojiblanco, es juniorista también. 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Las últimas del Junior de Gurrama, atención. En las últimas del Junior, información del bordillo.com, Juan Carlos Rocha, contado me han, la tira plena y dice que Carlos Bacca no continúa, pero el jugador pasó propuesta a la directiva para continuar. Está a la espera de respuesta. El caso Teófilo Gutiérrez fue renovado por 6 meses más. El caso Jesús Rivas continúa en Junior y tiene contrato por 2 años más. El caso Francisco Fidreschi, cruce de documentos, posterior a eso, parte contractual y llega hoy a los exámenes médicos y a estampar la firma como nuevo jugador del Junior de Barranquilla, como nuevo delantero. Caso Jonier Guerrero, continúa con Junior porque tiene contrato y si alguien lo quiere, deberá dialogar con el Junior de Barranquilla. El caso Lucas Monzón, prefirió la opción de Botafogo y se fue para Botafogo, ahora es nuevo jugador del equipo brasileño. Caso Jordan Barrera, Botafogo está pendiente con Junior. Están en conversaciones porque creo que le falta pagar una cuota de lo que debe o algunas cuotas que tiene atrasadas. El caso Harold Rivera y Daniel Rivera continúan porque tienen contrato con el Junior de Barranquilla. Daniel Londoño lo han ofrecido en varios equipos, pero acá no ha sonado su nombre. Renzo Malanca, están estudiando su hoja de vida deportiva y todos espera la respuesta de la directiva técnica del Junior para ver si viene al cuadro rojiblanco. Guillermo Paiva, hay un interés del Deportivo Independiente Medellín. ¿Qué pasará? 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
1: Una. Vamos con otra cava mundialista que ya lo sabe, contiene fría, pasabocas, snacks, salchicha viena para picar, también maní. Vamos a meterle suero para que esparza ahí también el pasabocas. Eso va a estar delicioso. Además, la fría, que es lo más importante, y le queda la cava.
0: Así es.
1: A otra ocasión ahí le queda la cava.
0: Así que en este momento los oyentes olimpiquistas, si quieren ganar, envíen la nota de voz diciendo yo escucho Olímpica Estéreo, le voy a poner carreta y un mamá, mi nombre es tal, del barrio tal, y luego la respuesta. La pregunta la tiene.
2: Podemos hacerle.
0: Sandra Escudero.
2: Vamos a hacerle preguntas de Olímpica Estéreo.
0: Así es.
2: Muchísima atención, muchísima atención. ¿Cómo se llama? ¿O cuál es el color favorito de la chiqui?
0: El color favorito de la chiqui, sí. Está fácil.
1: ¿Cómo es el orden, Arlington?
0: Yo escucho Olímpica Estéreo, le voy a poner carreta y un mamá. Mi nombre es tal, del barrio tal, y luego la respuesta. Tiene que hacerlo en ese orden. Ese es el grado de dificultad. El oyente más rápido del oeste se lleva esta cava mundialista.
1: ¿Un poco gente?
0: Sí, un poco oyente rápido.
2: ¡Qué montón! Está fácil.
0: A ver, ¿quién dice Olímpica, buenas?
3: Yo escucho Olímpica Estéreo, le voy a poner carreta y un mamá. Me llamo Kevin Quiroz, del barrio Santuario. El fucsia.
0: La respuesta es... ¡correcta!
2: Chiqui, la respuesta es correcta.
0: Respuesta la correcta, respuesta correcta, ¿verdad, Chiqui?
4: Claro, no.
0: ¿Y cuál es su segundo color favorito, Chiqui?
4: El rosado.
0: Este oyente olimpiquista acaba de ganar, respondió muy bien, ¿no?
3: Yo escucho Olímpica Estero, lo más pura carreta y un mamá. Me llamo Kevin Quiroz, barrio Santuario. El Fucsia.
0: El Fucsia acaba de ganar este evento. ¡Felicidades! Y que hoy gane Colombia. Ya vamos a recibir nota de voz de los olimpiquistas. WhatsApp 321-512-4921. Para que nos digan cómo queda el partido de hoy. Y si usted fuera el técnico de la Selección Colombia, ¿saldría con James de titular o con Juan Fernando Quintero? Dígame la plena después de esta canción.
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0: 8:08 en Olímpica, este temprano más bacano. Hoy juega nuestra selección Colombia, así que antes de irnos con el humor del compadre Maña en Olímpica. Sandra Escudero. La gran noticia del partido de hoy es que el mejor jugador del equipo suizo se lesionó, ¿no? La noticia que entregó usted ahorita.
1: Claro que sí, hay una baja.
0: La noticia del momento.
1: Sí, señor, hay una baja importante en el equipo suizo, en el equipo de Suiza. Muchísima atención, la figura de Suiza se pierde el partido contra Colombia. Ya le voy a decir quién es. En este momento, pues, bueno, ya la noticia tiene una hora aproximadamente.
0: Se llama Joan Mazambi.
1: Así es, la selección suiza no podrá contar Mazambi con su figura Joan Mazambi, Mazambi realmente.
0: Mazambi, sí.
1: Para el partido de octavos de final frente a Colombia, luego de sufrir una lesión de rodilla durante el entrenamiento previo al compromiso. Según medios suizos, una resonancia magnética confirmó la lesión, por lo que el mediocampista quedó descartado para enfrentarse hoy a la tricolor. Es una baja importante, pues obviamente, pues hablemos de Mazambi o Mazambi, bueno, Mazambi realmente, que es una de las figuras de Suiza en este mundial y que ya se confirmó que sufrió una lesión de rodilla durante la práctica del lunes. También existían dudas sobre el estado físico de Rubín Vargas y Jibril Sow, quienes abandonaron el entrenamiento antes de tiempo, pero la baja más importante y ya confirmada es la de Joan Mazambi, que no podrá jugar ante la selección Colombia.
2: Dato, que Dios te bendiga, te guarde, te ampare y te favore.
0: Dato importantísimo a esta hora de la mañana. 8:10 en Olímpica, este día temprano es más bacano. 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Ajá, compa Maña, ¿cómo está la nota? ¿Cómo está la película?
3: Bien, mijo, gracias a Dios, bien.
0: Mire usted, ¿qué desayunó con Pemañe hoy así? Un desayuno tricolor.
3: Sí.
0: Claro. ¿Cómo queda el partido de Colombia ahí, con Pemañe?
3: Hoy queda 3-1.
0: Ganando nuestra selección.
3: 3-1, va a ganar eso. Hoy con fe, 3-1, ventaja de 2 goles para que esté por
0: ahí. Eso me encanta, con Pemañe, que esté así positivo.
3: Eso. ¿Y es que?
0: ¿Qué desayunó con Pemañe?
3: Vea, precisamente busqué un desayuno tricolor.
0: Un desayuno tricolor.
3: Claro, unos patacones de plátano amarillo.
0: Ok.
3: Queso azul que me mandaron de Holanda.
0: Ajo, queso azul.
3: Queso azul.
0: Ajo.
3: Y una torreja de remolacha.
0: De remolacha, con bocadillo.
3: Un bocadillo, yo que me guste mucho la remolacha, yo desayuno tricolor.
0: Y después de ese desayuno, compa Mañe, venga, usted su esposa sabe el problema que tiene usted de gases.
3: ¿Cómo la cosa?
0: Sé que si su esposa sabe el problema que usted tiene de gases.
3: No, pero se lo huele.
0: Se huele el problema. 8:12 en Olímpica. 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Aquí están.
2: Bueno, Rufina.
1: Arcadia, mami. ¿Qué más ha habido, mija linda?
2: Bueno, Rufi, ¿cómo te parece que por la página esa de la donde uno compra y que el termo ese, donde la gente compra cosas baratas?
1: Ajá, ¿qué te compraste, mami?
2: Mira, me compré un reloj de esos de pulsera, ¿viste?
1: ¡Marajo! ¿Y qué marca, ve?
2: ¿Qué más va a marcar, pendeja, la hora?

Ok, mi Colombia, mi selección Colombia, 8 de la mañana con 18 minutos y ya están listos para el partido porque, uy, una cosa es ver el fútbol y otra es vivirlo. Prende la tele, ponte la camiseta de la selección Colombia. 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Y ahí está Oregon Olímpica. WhatsApp 322-512-4921. Quiero ver, quiero sentir la energía de los barranquilleros olimpiquistas que nos escuchan aquí y en cualquier parte del mundo. Envíanos una nota de voz tirando la plena ya. ¿Cómo crees que queda este partido? Envíale esa energía positiva a nuestra selección Colombia, que hoy en Vancouver, Canadá, juega su partido por octavos de final rumbo a cuartos de final. ¿Cómo crees tú que queda el partido? Tírame la plena, ¿crees que James debe ser titular o Juan Fernando Quintero? Una nota de voz no mayor a 10 segundos, pero que se sienta la alegría y la buena vibra de que juegue a tu selección.

0: 321-5124-92-1. Le tengo noticias sobre el rifirrafe que hay entre la FIFA, Donald Trump y la decisión del jugador Balagún de Estados Unidos, que al final terminó jugando contra Bélgica. Perdieron 4-1, pero
1: no sirvió de nada.
0: No sirvió de nada. Courtois se despachó y dijo: ah, nos faltaron el respeto, ahora le respondemos con fútbol. Aquí tienen 4-1, y si el partido hubiese durado un poquito más, creo que lo hubiesen metido 4 goles más.
1: Así es.
0: Inglaterra pone contra las cuerdas a la FIFA, exige levantarle la roja a Jarel Cuanza, que recuerde, lo sacaron en el encuentro con México.
1: México, claro.
0: Políticos pidieron que la FIFA aplique el mismo criterio que utilizó con Folarin Balogun y permita que el inglés juegue los cuartos de final contra Noruega. La polémica por el caso de Folarin Balogun sigue generando repercusiones en el Mundial 2026. Esta vez fue Inglaterra la que alzó la voz luego de la expulsión de Jarel Cuanza contra México en los octavos de final, una tarjeta roja que lo dejaría fuera del duelo de cuartos de final contra Noruega. En territorio británico consideran que tras la decisión de la FIFA de revocar la suspensión de Balogun, el mismo criterio debería aplicarse al defensor inglés. Recordemos que Cuanza fue expulsado de manera directa durante el compromiso contra México. Le dieron 11 minutos de edición y con todo y eso, Inglaterra le ganó a México en el Estadio Azteca.
1: Así es. Ahora se arma un desorden, ahora todo el mundo va a pedir que así como le quitaron la roja al jugador de Estados Unidos, también lo tienen que hacer conmigo. Ahí se va a armar un rifirrafe ahora.
0: Y debería ser así si quieren ser justos.
1: Ya, ¿cómo
0: si
1: va a ser?
0: Ser justos.
1: Le va a tocar hacer así hasta que se acabe el Mundial. Daniel Pérez, abrazo, un abrazo tricolor.
2: Oye, Arlington, un abrazo para usted, para todos los oyentes de Olímpica Estéreo. Estamos contentos porque yo siento un positivismo chévere de la gente, sin desconocer que el rival suizo tiene lo suyo también. Es un equipo que está en el ranking de la FIFA hoy en el puesto 19. Colombia está en el puesto 13 de manera oficial. Y hay un ranking que comienza a mover la FIFA, pero no es ya el oficial, donde Colombia está en el puesto 11 de los equipos a nivel mundial. Entonces, el equipo suizo, eso sí, se conoce que está valorado con un costo más alto que el equipo colombiano.
1: Es ¿por qué decir, es europeo, Dani?
2: Los jugadores suizos tienen un precio más alto que los colombianos.
1: Porque es europeo, pero ellos no tienen jugadores tan brillantes como los nuestros, pero que son europeos, son suizos.
2: Y el que este delantero que tiene 3 anotaciones en la Copa del Mundo esté lesionado, yo creo que es una virtud también. O una oportunidad que tiene la selección tricolor. Y nosotros, todo este preámbulo lo estamos haciendo para celebrar con los oyentes de Olímpica Estéreo, entregarles el kit futbolero, porque hoy, nuevamente, hoy, vuelve y gana Colombia con Olímpica Serie.
1: Oyentes olimpiquistas 822 que envían su nota de voz a esta hora. Con positivismo, ¿cómo queda el partido? ¿Y debería Juanfer Quintero ser titular o James Rodríguez? ¿Cómo viene siendo? Tírame la plena en Olímpica. Buenos días.
3: Buenos días, Arlington, desde Bogotá. Quintero, James está cansado. Necesitamos a Quintero.
1: ¿Qué más dice Olímpica? Escuchemos hola, buenos días.
4: Me gustaría que entrara James, pero los primeros 45 y después que entre Quinterito. Y quedas 2-0 ganando Colombia.
1: Me encanta que las mujeres tengan su nota de voz opinando de fútbol. Me encanta eso.
2: Glory, ¿Quintero o James?
5: Quintero. Ahora mismo Quintero, o los dejaría un ratico y un ratico, como dicen los oyentes.
1: No le preguntes el resultado a Glory, por favor.
5: No, ya que sea lo que Dios quiera.
1: Glory tiene el ojo seco.
2: Que sea lo que Dios quiera, que gane Colombia o pierda Suiza.
5: Glory Paul, que sea lo que Dios quiera. Esta vez el tentáculo se juega
2: para otro. La morrocollita creo que es la que va atinando hasta ahora, ¿no?
5: El tentáculo se juega para otro.
1: Por favor.
5: Pero yo creo que sí, exacto. Hay que darle un ratico a cada uno.
2: Sandra, ¿inicialista James o Quintero? Inicialista.
0: Bueno, sin lugar a dudas, por los resultados que hemos venido apreciando con la selección Colombia en los cambios, e incluso déjeme decirle, le tengo un dato, mi querido Arlington. Usted que lee muy bien el fútbol,
1: gracias.
0: Le hace un buen escáner al fútbol.
1: Gracias.
0: Hay un virus entre la selección Colombia.
1: Sí, y es real.
0: Es real. Hay unos jugadores que ya venían un poco enfermos y se rumora que Juan Fernando Quintero jugó incluso decaído y enfermo, y con todo y eso dio resultados. Definitivamente tienen que arrancar con Juan Fernando Quintero, quien sin duda alguna cuando entra al equipo le da dinamismo y tal vez esto puede ser una motivación para Lucho Díaz, que se encuentra un poquito ansioso por marcar goles en este Mundial. Así que vamos a quitarle la estadística, que hoy sea el momento de quitarle la estadística a Lucho, que ha

0: sido el futbolista jugador de la Selección Colombia que más le han anulado goles. Vamos a quitarle esa estadística, Lucho, para que descanse un poquito.
1: Aquí está, por ejemplo, cuando le están preguntando a James sobre la virosis que hay en la Selección
2: James,
1: Colombia.
2: Es que decía el profesor Néstor Lorenzo que algunos de los jugadores tienen gripa. ¿Has estado enfermo de gripe? ¿Te has sentido así?
3: Hay un virus ahí dentro que está duro y hay muchos que estamos así. Yo estuve así y bueno, lo más importante fue que el día de hoy salió bien y nos vamos al hotel pensando en lo que es el día martes, ¿no?
1: Así es. Lo dicho James Rodríguez, que hay un virus, pero que lo están combatiendo. Pero lo que sí es verdad que estos manes van a salir a la cancha hoy de Vancouver con toda la fuerza para poder jugarse su paso. Por supuesto, cuartos de final y lo van a entregar todo.
4: Arlington. Sí, claro. Para él es muy fácil decirlo.
5: ¿Qué pasó,
1: no,
5: Chiqui?
1: No fue fácil porque...
6: El barro.
1: No fue fácil, Chiqui. No.
5: Oiga, James. Chiqui, por James, favor. James, ¿usted tiene gripa, James?
7: No.
5: Oye, le iba a decir que Colombia ha dejado una gran impresión, lo están respetando personajes del fútbol mundial. Y eso que Lucho no ha podido destacarse como de verdad lo merece y las condiciones que tiene. Hoy el equipo tiene que jugar más un poco para Lucho Díaz. Decía también un periodista del interior del país, que me parece un concepto razonable, y dice que Lucho Díaz está jugando como juega él en la élite, a una velocidad mayor que lo que juega la selección. Ajá. Él decía, si Lucho Díaz se atempera y sabe que la selección no es el Bayern Múnich, que la selección no va a ese ritmo de élite como tal, podría tener mejores resultados. Es decir, un Lucho Díaz que toque el balón, que vaya un poco más calmado, y después obviamente sacará su casta individual, pero dice el periodista que Lucho va a otra velocidad y el club no lo entiende, o la selección colombiana no lo entiende. Entonces claro, esperemos que si Lucho se enchufa hoy, yo creo que pasamos con tranquilidad.
1: Claro, que de todas maneras yo difiero de ese comentario del periodista, no tiene la verdad absoluta. Cuando un jugador se prepara y está en la élite, le cuesta, voy a bajar dos escalones porque mi equipo juega más lento. Mentira, él juega como él juega, es su naturalidad, y a Lucho Díaz le ha dado resultado jugar como él juega siempre. Rápido por la banda, encarador, sino que está ansioso porque no ha podido marcar, y las veces que ha marcado es fuera de lugar, y él quiere ser figura en este mundial, sí, que es su primer mundial.
6: El orgasmo del delantero es el gol, claramente.
1: Sí, sí.
6: A él lo hace.
1: Es su primer mundial
6: gol.
1: Y él quiere ser figura. Además, que todavía tiene por delante muchos partidos, Dani. De pronto sea hoy el partido de. Okay, ojo, aclaro. A Lucho Díaz no es que le esté yendo mal en el mundial.
5: No, él está jugando tácticamente muy bien.
1: Sí, claro. Que no ha marcado.
6: Ellos viven del gol.
1: Sí, que no ha marcado. Y de hecho, él es extremo. Tampoco es un 9 que está obligado a marcar los goles. Pero no está Lucho en un 100%. Puede estar en un 70. Hay partidos que está en 80. Pero él quiere estar en un 100%.
0: Es que hablemos de la estadística internacional, Arlington. Eso es una presión para el delantero.
1: Claro.
0: Mire cómo Erling Haaland, por ejemplo.
1: Lleva 7 goles.
0: Lionel Messi, Mbappé. Entonces él dice, espérate un momentico, espérate. O sea, a ver, salen grandes de este mundial. A ver, Cristiano sale Brasil, sale Vinicius. Alemania, exacto, con Vinicius sale Alemania, pero resulta que nosotros estamos avanzando y yo como marca personal necesito anotar un gol.
1: Sí, claro.
0: O sea, es comprensible que esté ansioso. Para los que de pronto dicen, pero ¿por qué no anota? Que ¿cómo le dicen pecho frío a veces?
1: Es normal que esté ansioso.
0: Es normal, hay muchas veces hay que ponerse en la piel del jugador.
1: Sí, señor.
0: Y sobre todo de un jugador como Lucho Díaz, que está acostumbrado a anotar. Así que hoy sea el día.
1: Que sea el día.
5: Bueno, ya hay una noticia importante para compartir a los oyentes. El alcalde Alejandro Charles acaba de pronunciar y acaba de decir que hoy habrá tarde cívica en la ciudad de Barranquilla. Por el tema de este partido Colombia-Suiza, así que todos a conectarse con Olímpica Estéreo, porque si usted se lo va a ver en la casa, allá le llevamos el premio. Si se lo va a ver en la oficina, allá le llevamos el premio. Si usted es guarda de seguridad, allá donde usted está haciendo su labor, le vamos a llevar el premio, porque vuelve y gana Colombia en esa oportunidad ante Suiza con Olímpica Serie.
1: Y si en su empresa no le dan tarde cívica, haga valer su derecho con el papelito con el cual usted votó. Cuando ejerció su derecho al voto, a usted le entregaron un papelito azul donde usted tiene derecho a 4 horas que de descanso, no sé qué sé yo. Lo que pasa aquí es que esto hay que gestionarlo con días de antelación. Este no es el mismo día que vas a llegar a la empresa y que dame los 4 horas mías.
5: Y Arlington agita antes del partido. Ya le entrega cuando va antes de que comience el partido y dice, bueno, hasta aquí llegué.
1: Hasta aquí, muchas gracias.
6: Oiga, también por otro lado, el equipo del señor Abelardo les pedía, salgan rápido a pronunciarse, hombre, que después nos ponemos modo mundial. A partir de la, si no se pronuncian de aquí a la una, no les prestamos atención. Así que pila, el equipo, estamos esperando porque fue que suspendieron el empalme.
1: Vamos a escuchar dos oyentes más que nos están entregando su marcador. ¿Quién dice Olímpica? Buenos días.
7: Buenos días, Arlington. Buenos días. La verdad es que hay que darle la oportunidad a Quintero el primer tiempo para ver cómo se soluciona, pero Colombia gana 3-1, mi hermano. Gol de Luis Díaz, Daniel Muñoz y Aria. Bendiciones para ustedes, Olímpica Estéreo.
1: Amén, monstruo. Otro olimpiquista más, ¿quién dice hola? Buenos días.
8: No, Arlington, qué pena contigo, pero te equivocas. El periodista del interior tiene toda la razón. Lucho va a una velocidad y el equipo va a otra y no le comprende. Y te das cuenta cuando hace una pared con el que sea. Ya Lucho está ahí arriba y el que recibe la pelota no hace la pared, sino que frena el balón. Y de ahí se cuenta de esa situación.
1: Ajá, pero y entonces cuando Lucho ha sido figura con la Selección Colombia, por ejemplo, en la Copa América, jugaba a otra velocidad. Es su misma velocidad, es su naturalidad. Ahora, yo no tengo tampoco la verdad absoluta, tampoco la tiene el periodista que lo dijo. Él emitió un concepto y yo estoy emitiendo otro. ¿O acaso Lucho Díaz, cuando jugó en la Copa América, que fue la gran figura, o los partidos en las eliminatorias donde le marcó los 2 goles a Brasil aquí, él jugó a otra velocidad? Jugó a su misma velocidad, a la velocidad con la que juega en Europa. No nos agarremos de eso, pero bueno, respeto su posición también olimpiquista. Otro oyente más. Buenos días.
9: Arlington, buenos días.
1: Este es el mismo, ¿no?
5: Este es el mismo.
1: Buenos días.
10: Buenos días, equipo de trabajo de Olímpica. Gracias. Bendiciones para todos.
5: Amén. Un abrazo, mi hermano.
10: Bendiciones, Arlington. Amén. Glory, todos, la mesa de trabajo. El partido queda 2-1. Para mí puede quedar 2-1, aunque en el fútbol no hay nada escrito. Pero yo quiero que quede 2-1 porque Colombia va a ganar y en el fútbol no hay nada escrito y los que salen a jugar salen a ganar. Ellos quieren ganar también, entonces no hay que demeritar que todos han hecho un buen esfuerzo y eso quedará 2-1 para mi concepto.
1: Amén, amén.
6: Lo único que yo sé decir es que hoy Colombia mete gol.
5: Oiga, Colombia prohibido.
1: Muchas gracias.
6: Dame tu mano, Falcao, nunca te olvidaremos. Dame tu mano, Falcao. El tambor, mía.
5: Okay. A ver, ¿qué? Oiga, dígame. Prohibido usar el reloj suizo hoy.
1: Oh, sí, sí, perdón.
6: No más que yo uso del paseo Bolívar.
1: A ver, ¿qué dice Olímpica? Buenos días.
11: Buenos días, buenos días. Yo tengo una opinión que mejor que metan a James en el primer tiempo para cuando entre Quintero en el segundo tiempo, los coja cansado.
1: Yo lo dije.
11: Esos pelotazos de Quintero que son certeros.
1: Yo lo dije ahí.
11: Se han aprovechado por los delanteros de nuestra Selección Colombia. Que yo lo dije ayer. Colombia.
1: Es una estrategia que tiene Néstor Lorenzo, que ha funcionado porque sí. Cuando Quintero, que tampoco es que esté muy bien físicamente, entra en el segundo tiempo, los últimos 20 o 30 minutos, ya Quintero agarra un equipo más desgastado, o sea, rival más desgastado, y a él tiene más oportunidad de poder parar la pelota y filtrar un balón y dejar mano a mano a los delanteros de la Selección Colombia.
5: Oye, Arlington, hoy no es día para probar cosas, días para hacer lo que se ha venido haciendo bien, y no se puede negar que cuando Quintero ha entrado en los remates del partido, ha entrado bien.
1: Entonces, ¿para qué vas a cambiar algo que está bien?
5: Ah, que después hoy Quintero haga pase gol y anote, ya mirará el técnico si para el próximo partido, pero en este hay que dejar las cosas como están. Colombia viene bien y que si sale titular James Rodríguez, le deseamos toda la suerte y todo el éxito del mundo a nuestro crack colombiano.
1: ¿Qué dice Sandra Escudero de Moya? Tiene cumpleaños, 6:00 a.m, 8:33, antes de irme con el Saiyajin. Adelante, Sandra.
0: Oye, cumpleaños feliz. Hoy está de cumpleaños Marina Banoy. Está de cumpleaños en el día de hoy. Marina, feliz cumpleaños. Felicitada por su esposo William, por Natalia y Juan Sebastián, que está en Nueva York como guarida marina del buque Escuela Gloria, el embajador de los mares del mundo, por supuesto, de tu hermano que te ama, Luis Manuel. Sí, señor, se maman a ellos fuerte, pero se quieren. Feliz cumpleaños, Marina. Happy birthday to you, por favor. La próxima vez me traes más chepacorinas. Muchas gracias. Happy birthday to you, Marina. Felicidades, Dios te bendiga y que gane Colombia.
6: Colombia.

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0: Bueno, mi gente, la Miguista 839, vamos con la segunda información deportiva. Hugo Luis Urchurto desde Vancouver, a esta hora.
1: Alemania 2006, Sudáfrica 2010, Brasil 2014, Rusia 2018, Qatar 2022 y ahora México, Canadá y Estados Unidos.

0: 8:40 en Olímpica Estéreo. Se fue Hugo Luis Urruchurto desde Vancouver. Hugo Luis Urruchurto. Con la información deportiva.
1: Regresamos, mis queridos compañeros. Gracias por darme el cambio para seguir hablando de fútbol, de esta Copa del Mundo. Todos los oyentes que están ojos abiertos, oídos despiertos para entender mucho más de lo que está pasando aquí en Estados Unidos y Canadá y México. Esta Copa del Mundo que empieza a tomar otro color con equipos que empiezan a mostrar que son equipos de alto poder futbolístico y otros equipos a la expectativa de dar el zarpazo y de poder avanzar, como el caso de Colombia, que enfrentará al equipo de Suiza. Voy a hablarles a propósito de Suiza, la alineación del equipo suizo, la que enfrentó a Argelia, que es la misma que va a enfrentar a Colombia, y vamos a explicar dónde juega cada jugador, porque es que estos jugadores que tiene Suiza son jugadores que están en equipos de importancia en el mundo, en Francia, en Alemania, en Inglaterra, están jugando estos señores, y son señores con un fútbol, como digo yo, con un recorrido bastante importante a nivel mundial, y por eso Suiza es un equipo descuidado, es un equipo fuerte y poderoso, es el equipo suizo. Hace años dejó de ser esa Suiza que luchaba y que era de pronto, como digo yo, dominada por sus rivales, y en esta ocasión, en este mundial, es una Suiza diferente, se nota fuerte, compacta, dura, difícil, y lógicamente nosotros con la expectativa de una selección colombiana que esperamos que gane, que pase, porque ese es el clamor de todos los colombianos, de seguir avanzando para seguir haciendo historia en este mundial de fútbol que tiene curiosamente a los tres equipos, a los tres países organizadores eliminados del mundial. Los tres que organizaron el mundial, el último eliminado fue el equipo de los Estados Unidos. A propósito, yo dije que iba a comentarles un poquito sobre esto y decirles que el equipo, antes de hablarle de la alineación del equipo de Suiza, decirle que los Estados Unidos fue un rival inferior al equipo de Bélgica, y que desde que arrancó el partido el equipo de Bélgica se convirtió en un rival con mucha carburación futbolística. Este jugador, el que marcó los dos primeros goles, tiene un nombre bastante raro. Él se llama Charles de Catelaere, o Catelaere. Charles de Catelaere. Este jugador marcó un gol al minuto 9 y luego marcó el segundo gol al minuto 33. Cabe destacar que el equipo de los Estados Unidos logró tener un empate transitorio con un gol de tiro libre de Tillman, que la pelota pegó en la cabeza de un jugador de Bélgica y desvió la pelota al arquero Courtois, que se tiró bien, pero con la desviación del balón pegando en la cabeza de un compañero, la pelota se desvió y Courtois quedó muy mal parqueado y no pudo evitar pues el descuento. Pero nuevamente este jugador, Charles de Catelaere, marcó otro gol enseguida, y puso el 2-1 enseguida, inmediatamente empató a Estados Unidos. No estaba la gente terminando de celebrar cuando este jugador, Charles de Catelaere, vuelve y marca otro gol, y el equipo de los Estados Unidos siempre fue inferior al equipo de Bélgica, que lució compacto, fuerte, poderoso, recursivo, potente, quitador de pelota, agresivo en la marca, dominador, con mucha técnica, en corto, en largo, un equipo con mucho poder ofensivo. Le hace 4 goles, y el tercer gol, que fue el gol lapidario, fue un error del portero. Como decía yo, eso de estar jugando con los porteros es algo realmente triste. El portero regala el tercero, por estar inventando con la pelota. Y luego Lukaku, que siempre entra en los segundos tiempos con un cepillazo hacia el otro costado, hacia el zócalo del palo, del segundo palo del portero, ahí termina pues Lukaku pues consiguiendo el cuarto gol del partido, porque el tercer gol del juego lo hace Varenken, que hace ese es el tercer gol con el error del portero, y Lukaku marca el cuarto. 4-1. Fue un resultado realmente humillante para los Estados Unidos, que se esperaba iba a tener un partido más combativo. Yo pensé que iba a combatir más, sabiendo yo que, lo dije yo ayer, que para mí el favorito era Bélgica, porque veo que el equipo de Bélgica viene también en alza, viene con muchos progresos futbolísticos, el equipo de Lukaku y compañía. Así que, señoras y señores, la información internacional que estamos haciendo la hacemos a nombre de la alcaldía de Barranquilla, Barranquilla pujante, Barranquilla con sus calles amplias, Barranquilla Lili, Barranquilla hermosa, la gente habla de Barranquilla, donde uno llega aquí en los Estados Unidos, y que la transformación de Barranquilla es algo realmente maravilloso, gracias a la alcaldía de Barranquilla que está pendiente de sacar adelante a la ciudad Currambera, la ciudad más importante de la costa, de los más importantes de Colombia en los últimos tiempos. Barranquilla, la alcaldía con nosotros en este informe internacional. Voy a entregarles, señores, la alineación de Suiza. 3:30 de la tarde será el partido. A primera hora, 11 de la mañana, estará jugando el equipo de Argentina ante el equipo de Mohamed Salah, el Messi original, contra el Messi egipcio, como también le llaman a Mohamed Salah, que ganaron desde el punto penal su clasificación, venciendo al equipo de Australia, que mostró a unos canguros con alto síndrome de caldorreo en ese lanzamiento desde el punto penal. Bueno, señores, entonces, miremos pues, el equipo de Suiza presenta en el marco a Gregor Kobel. Este Gregor Kobel es arquero del Borussia Dortmund de Alemania. El sistema defensivo de cuatro jugadores tiene a Denis Zakarias, que juega con el número 6, que juega para el Mónaco de Francia. Ebeldi, el número 4, zaguero central, juega para el Borussia de Mönchengladbach. Y Manuel Akanji, con el número 5, también zaguero central, juega para el Inter. El otro lateral por la izquierda se llama Ricardo Rodríguez. Juega con la camiseta número 13, camisa 13, y juega para el Betis de España. Luego de estos cuatro jugadores en defensa, ellos presentan dos jugadores más. Juegan con un 4-2-3-1. 4-2-3-1. Es la forma como se para este equipo. Y luego aparece encima de esa línea de cuatro, dos hombres. Cabeza de área, eso, Reno Flower del Bologna de Italia con el número 8, y Saka, este jugador hace parte del equipo del Sunderland de Inglaterra, juega con el número 10, Saka. Luego tienen tres hombres más arriba, que son Don Doye del Nottingham Forest de Inglaterra con el número 11, Johan Mansambi, que juega para el Friburgo de Alemania, tiene el número 9, y Rubén Vargas, con el número 17, que tiene sangre centroamericana, dominicana. Este Vargas juega para el Sevilla de España. Y luego de estos tres jugadores arriba, un hombre arriba que se llama Embolo, que juega para el Rennes de Francia, con el número 7. Esta es la alineación de Suiza para el partido hoy. Vamos a recordarle que el árbitro del partido va a ser el salvadoreño Iván Borton. Iván Borton es un del Salvador, es el árbitro del partido, ha dirigido tres partidos en la Copa del Mundo, y de una le digo, me parece un árbitro bastante aparatoso, me parece un árbitro muy controvertido, se muestra mucho, es una palabra que en Barranquilla se utiliza, que es una palabra vulgar, que se le dice a las personas, espanta no sé qué cosa. Ya el resto ustedes lo saben. Yo no lo voy a decir porque no saldrá de mi boca pues una palabra soez. Por favor, me perdona, eso ni me lo perdona Dios. Así que eso es lo que quiero decir, que significa, es un hombre como que muy pantallero, también se le puede decir, muy hazañoso, muy pantallero, este árbitro del partido salvadoreño que se llama Iván Borton, que es el hombre que va a dirigir. Este último, la última vez que lo vi dirigiendo Paraguay ante Turquía, que eliminaron a los turcos 1-0. Estuvo muy enredado este árbitro, muy complicado, se enreda muchísimo, y no sé, no me parece un árbitro esos ecuánimes que no se quieran mostrar, que dirijan bien, no, este es como un poco
2: pantallero, esa es la palabra. Ya, pues lo que le quieran decir de otra manera también, pues creo que yo lo aceptaría porque he visto el comportamiento de este árbitro y no es un árbitro realmente que te brinde garantía. Ese es el árbitro del partido, ojalá pite bien y no sea tan pantallero y pite bien este señor, este árbitro salvadoreño. Bueno, señoras y señores, vamos a tener también el partido de Argentina ante Egipto, que será otro partido realmente de pronóstico reservado, ¿sabe? De pronóstico reservado. Como igual el partido que tenemos ante el equipo de Suiza. ¿Por qué son partidos muy cerrados? Porque los equipos que llegan a estas instancias vienen creciendo, vienen avanzando, vienen progresando en su fútbol. Colombia viene de ganarle a Ghana, que creo que Ghana estuvo algo flojo, no fue el Ghana que se esperaba ver en el campo, pero Colombia lo superó 1-0 y pudo haberle hecho un segundo gol el equipo colombiano, que le faltó fue fortuna para meter la pelota porque ha tenido oportunidades y no las está aprovechando. Y el equipo de Suiza viene de vencer a Argelia, que es un equipo que juega bien, un equipo africano que también se desenvuelve bien, que tiene buena técnica y rápido y con técnica, y ese equipo suizo lo venció, y lo venció de principio a fin jugándole muy bien al fútbol. Entonces, por eso son partidos de pronóstico reservado estos dos, porque a pesar de que Argentina es un rival de gran poder y es un equipo muy afamado, siento que Argentina ha ido como decreciendo en su fútbol, ¿no? No lo noto que vaya tan en alza, sino que lo noto algo como pasmado a Argentina. Sin embargo, hay que dejar una ventana abierta porque uno no sabe, de pronto el equipo argentino se destapa y puede ganar de forma contundente. Todo eso puede pasar en el fútbol. Estamos hablando de las probabilidades de acuerdo a lo que se ha mostrado hasta ahora en la Copa del Mundo. Sufrió mucho para ganarle a Cabo Verde el equipo argentino y el equipo de Egipto es un equipo que tiene su buena talla, sus jugadores de buena talla, de buena técnica, saben jugar, tienen técnica, tocan bien en corto, saben jugar al fútbol, guerrean la pelota en la zona medular, es un equipo rápido, bueno, es un equipo con condiciones, por algo está ahí, metido en esa instancia, nadie aquí llega de gratis. Todo el que llega a esta instancia llega porque tiene algo a su favor, porque viene en progreso en su fútbol. Y por eso pues estamos nosotros a la expectativa de que nuestra selección colombiana consiga un resultado positivo y que pasemos a la siguiente ronda. Ya después nos veremos las caras, ya sea con Argentina o con Egipto. Ojalá sea, algunos dicen que sea con Argentina, pero primero es vencer al equipo de Suiza. Si vencemos al equipo suizo, seguro vamos a vencer un rival de poder. Y Colombia va a ir crecer mucho más para seguir avanzando en esta Copa del Mundo. Pero primero lo primero, conseguir una victoria ante el fuerte equipo de Suiza, que se para bien en defensa, que utiliza un 5-2-3-1, pero que ese 5-2-3-1 se convierte en un 5-4, hacen un 5-4-2, hacen un 4-5-1, también lo hacen de esa manera. Y se recoge bien y sale muy bien por los costados con una gran rapidez. Es un equipo que también se para en defensa de esa manera, pero que utiliza un bloque medio que es ahí donde, como lo tuvo hoy que el equipo de Bélgica, que para un bloque medio, como el equipo de España, que se paró bien también ante el equipo de Portugal en un bloque medio. De todas formas, eso lo estaré hablando en el próximo informe, la forma como se están parando los equipos y de la eliminación de Portugal, que se fue con Cristiano Ronaldo, una Portugal mojosa que termina saliendo también por la puerta de atrás porque realmente muy poco hizo en este Mundial para progresar en esta Copa Mundo. Señoras y señores, cerramos este informe internacional número de la Alcaldía de Barranquilla, linda Barranquilla, la Alcaldía de Barranquilla con nosotros en este informe mundialista. Regresamos para el tercer informe más adelante.

0: ¿qué tal, mi gente olimpiquista? Bueno, 8 de la mañana, 58 minutos. Ahí está Shakira con la canción que más suena en el mundial. Dai, dai, dai, dai, dai, dai, dai, dai, dai, dai, dai, dai, dai. 8 de la mañana, 8 de la mañana, 8 de la mañana con 58 minutos. A esta hora quiero comunicarles, olimpiquistas de corazón y de presión, como hoy juega nuestra selección Colombia y nosotros la semana inmediatamente anterior, cuando Colombia enfrentó a la selección de Ghana, teníamos una promoción al aire que decíamos, hoy Colombia gana. Y Colombia ganó, cierto, gana y clasificamos a la siguiente fase. Y hoy Colombia también gana a la selección de Suiza. Y por eso nosotros aquí en Olímpica Estéreo estamos promocionando desde bien temprano que hoy Colombia gana a Suiza. ¿Y qué vamos a entregar en este día para los olimpiquistas? Tenemos unas cavas, Gloricet.
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0: Además de las cavas, Daniel Pérez, ¿qué más estamos entregando en el día de hoy? Porque hoy Colombia gana y los olimpiquistas también ganan y le ganamos a Suiza.
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8: Bueno, 9 de la mañana con 3 minutos en Olímpica Estéreo y temprano es más bacano. Julito Voltio.
9: Ya sabes.

0: Ok.
1: Julito Voltio.
2: De cigarro más.
1: Julito Voltio, improvisando.
2: Vaya. Oye, Arellano, el Churi, feliz cumpleaños.

0: cala.
1: Uy, sonaron.
0: Y fumaba. Yeah.
1: Uy, sonaron.
0: Y a mi amigo pasaba.
2: Lo que me mandan los oyentes.
0: De vuelta que ya va a ver. Oye, tengo una pregunta.
1: Ajá.
0: Político deportiva futbolera.
1: Adelante con su pregunta, estamos listos para responderla.
0: ¿En qué se parecen?
1: ¿Quién?
0: Aida Quilcué y la selección de México.
1: Aida Quilcué y la selección de México. No sé, ¿en qué se parecen?
0: En que ninguno de los dos pasó de octavo.
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2: Con Droguería Inglesa a esta hora de la mañana en Olímpica, nos vamos en la buena, en Navarro y en la jugada. 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En la buena, en Navarro y en la jugada. ¿Quién está en la buena, Gloricet?
3: La buena a todos los que se acogen a la medida de tarde cívica por parte del alcalde Char, o más bien en la buena las empresas que se van a acoger a este beneficio de la tarde cívica que acaba de ser declarada por el alcalde Alejandro Char para ver el partido de la Selección Colombia. Así que en la buena.
2: En la buena, Sandra Escudero de Moya.
4: Yo le voy a decir algo, en la buena. En la buena a pesar de Cristiano Ronaldo. En la buena Cristiano Ronaldo por lo que dejó, no solamente a su selección, lo que dejó al fútbol. El ejemplo de superación, de disciplina, el ejemplo de entender no seguir patrones de conducta en su familia. ¿Usted sabía que Cristiano casi no nace? Cristiano casi no nace.
2: Así es.
4: Su mamá tenía ya 3 hijas. Tenía un marido alcohólico. La situación en la casa era difícil. Y va donde un médico y le dice: ¿sabe qué? Necesito buscarle solución a esto. Ya ustedes se podrán imaginar cuál era la solución que ella estaba pensando.
2: Wow.
4: Y él le dijo: ¿sabe qué? Téngalo. Y será la alegría de la familia. Y fíjese usted, el médico no se equivocó. Nace Cristiano Ronaldo para dar no solamente alegría a su familia, sino al mundo. Tristemente tengo que decir, en mi querido Arlington, pero todo el mundo se ha dado cuenta, incluso jugadores, exjugadores, estrellas de Portugal como Figo, por ejemplo,
2: claro,
4: que se acordaban de un joven Cristiano Ronaldo que ayudaba a estirarlos, a las grandes estrellas, estirarlos, jugar con ellos. Ellos tuvieron la oportunidad de jugar juntos.
2: Claro.
4: Y aprendía de los grandes, no envidiaba a los grandes. Y esto está sucediendo, o sucedió, con esta generación de jugadores que tuvieron la oportunidad de jugar con Cristiano en este Mundial, en donde en vez de ser un equipo, lo que hacían era estar en contra de Cristiano Ronaldo. No estamos diciendo otra cosa sino la verdad. Así que, ¿sabe qué? En medio de todo esto, en la buena Cristiano Ronaldo, por lo que es y por lo que será.
2: Bueno, en la buena están todos los jugadores de la Selección Colombia, por supuesto, porque hoy vamos con toda la fuerza, con toda la energía a ganar la Suiza. Y la tricolor subirá un peldaño más cerca de este sueño mundialista. Hoy 2 equipos suramericanos entran en acción. Son los únicos 2 equipos suramericanos que quedan en la disputa. Argentina, que es el actual campeón, y por supuesto Colombia, que viene jugando muy bien y que tiene los ojos puestos del mundo del fútbol, de los periodistas y de los exfutbolistas que emiten un concepto de la Selección Colombia y que visionan a nuestra tricolor como en la final de este mundial. Así que hoy en marcha 11 de la mañana, Argentina-Egipto. Así que se enfrenta Argentina a este equipo africano y luego Colombia a un equipo europeo a las 3 de la tarde. Así que 2 equipos suramericanos, los únicos 2 que están en la contienda para seguir avanzando a la siguiente fase de cuartos de final. 9:15 en la buena. ¿Qué está en Navarro?
3: Pasamos a Navarro. Oiga, en Navarro, sin lugar a dudas, la inseguridad que se vive no solo en Barranquilla, sino en el departamento del Atlántico. Asesinaron a un hombre que estaba sentado en la terraza de su casa en el Valle. Esto fue ayer en la tarde, un hombre que se encontraba sentado en la terraza de una vivienda en la calle 70 con carrera 16 del barrio El Valle, en el suroccidente de Barranquilla, fue asesinado a bala. La información preliminar de las autoridades indica que la víctima estaba sentado en una silla plástica cuando llegaron sicarios en moto y le dispararon en repetidas ocasiones hasta dejarlo tendido en el lugar. En la Rebarro, la inseguridad en la ciudad.
4: Oiga, en la Barro, ¿sabe qué? En la Barro, la hinchada de México. varios videos a través de redes sociales evidenciaron el pésimo comportamiento que tuvieron los mexicanos en el Estadio Azteca. Y eso empañó sin duda el papel del equipo mexicano, que entre otras cosas siempre estuvo amañado y tranquilo, porque de México no salieron nunca, pero allí fue donde les ganaron, en Francalit, los ingleses con 10 hombres, y no pasa nada, el fútbol es el fútbol. En Navarro, los hinchas mexicanos, que a propósito cuando anotaron el segundo gol, Inglaterra anotó el segundo gol en el Estadio Azteca, le tiraban de todos los jugadores, en un escenario importante y sobre todo siendo sede del Mundial, no se deben comportar así. En Navarro, los hinchas mexicanos.
2: En Navarro, ¿sabe quién está? En Navarro está, sin duda alguna, la senadora paraguaya, que envió ahora una carta a Mbappé tras ser señalada de comentarios racistas y recibir una dura respuesta. El problema es entre vos y yo, dice esta senadora paraguaya, quien escribió en su cuenta de X, luego del partido entre Francia y Paraguay, abro comillas, Bruto no aprendió ni a escribir en vez de leche materna, chupaba cocos y lo más instruido que escuchó era chimpancés.
3: Uy.
2: Le hubieran mostrado el dedo, Orlando Gil, le dice la senadora al arquero paraguayo. Yo lo hago en el Senado y no pasa nada. Y esto le respondió Mbappé, despreciable e indigna de su cargo. A lo que Celeste le envió una carta al jugador, que dice que no tiene problemas con el país de Francia, que incluso ya pasó la Navidad en Francia y que ama Francia, sino que el problema es directamente con Mbappé, porque ella dice que a mí me enojó mucho su arrogancia y desprecio desde antes del partido. Dijiste, si hay que meter manos en la miércoles, se mete. Entonces, podríamos decir que en Navarro, esta senadora que le quedó muy mal, sobre todo en estos tiempos, esos comentarios racistas están fuera de foco.
4: Y le voy a decir, sigue en la superbarro esta señora, porque la República del Paraguay, el gobierno de Paraguay, lanza un comunicado de gobierno y dice, el gobierno de la República del Paraguay deplora y rechaza las expresiones de la senadora Celeste Amarilla dirigidas al capitán de la Selección Nacional de Francia, Kylian Mbappé, las cuales son contrarias a los valores y principios que inspiran la convivencia pacífica y el respeto a la dignidad humana que nuestro país promueve. Paraguay dijo, no señor, ella es senadora, pero nosotros no tenemos nada que ver con lo que ella piensa. Y es usted, así que está en la superbarra.
1: Oiga, para sumarme un poquito a lo que estaba expresando Gloria acerca de la inseguridad que hay en Barranquilla, el departamento, el área metropolitana, triste lo del comerciante que asesinan en una distribuidora de pollos en Soledad, a pesar de que hoy todo es alegría en torno a la celebración del partido de la Selección Colombia, creo que también debemos alzar la mano y tener ese poquito de empatía y solidaridad con los comerciantes del departamento. Esta noticia se convierte en las noticias más tristes y además...

0: En esta noticia están resaltando que el hombre había sido amenazado, no abrió el día sábado, al parecer abrió el domingo y luego fue asesinado. Y creo que esto intimida a todo el comercio, y si el comercio se cae no hay progreso, y si no hay progreso no hay inversión, y si no hay inversión no hay ciudad, y si no hay ciudad no hay país, y termina perjudicando a todas las personas. Entonces, muy en la barro el tema de inseguridad que vive Barranquilla y el departamento del Atlántico.
1: En la jugada, ¿quién está en la jugada?
2: Bueno, pasamos a la jugada. Dice por acá que regresaron, ¿no?, al país rescatistas colombianos, y describen con alegría encontrar vidas tras el terremoto de Venezuela. Calificaron de extenuantes las jornadas. Hay una alegría inmensa de encontrar vida en medio de los escombros de los terremotos de Venezuela, que dejan al menos 3.535 muertos y 16.740 heridos. Compensó las jornadas extenuantes y la carrera contra el tiempo que afrontó el equipo colombiano de rescate. Así que en la jugada, todo el equipo de rescate que salvó cientos de vidas en Venezuela.
1: ¿Quién está en la jugada, Sandra?
3: Oiga, le voy a decir quién está en la jugada. En la jugada se encuentra Courtois. Porque el hombre no tuvo pelos en la lengua para hablar la verdad, lo que pensó acerca de pues toda la situación de la roja del equipo o del jugador de los Estados Unidos. Y él dijo, bueno, espérate un momentico, si ustedes quieren entonces colocar de nuevo a este hombre que le sacaron roja, nosotros vamos a responder solamente con lo que sabemos hacer, jugar al fútbol.
1: ¿Y qué goleada?
3: ¿Y qué goleada?
1: ¿Y qué pintada?
3: Porque
1: el baile que le pegó ayer Bélgica al equipo estadounidense, que era además anfitriona, esta selección, fue monumental.
3: Monumental. Y Courtois dijo, en nombre del buen fútbol, pues aquí tienen su goleada, y esto es por la falta de respeto que ustedes como anfitrión y como equipo han tenido con nosotros. Así en la jugada,
1: 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Por aquí pasó así, en la buena, en la barro
2: y en la jugada.
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1: 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Y ahora vamos inmediatamente con DJ Datán, que está a esta hora desde un punto de la ciudad con información importante. Adelante, Jonathan Mejía, buenos días.
6: Colombia. A ver, DJ. Hay un ambiente ya futbolero de nuestra tricolor aquí desde las calles de Barranquilla. Venga, el coro, que se escuche. ¡Colombia! ¡Colombia! ¡Colombia! ¡Colombia! ¡Colombia! ¡Viva Lucho Díaz! Mejor dicho, tengo estas olimpiquitas por acá, loco. Venga, usted, ¿su nombre es?
7: Melissa Sandoval.
6: ¿Cuánto queda el partido hoy?
7: 3-2 ganando Colombia.
6: Bien, me gusta. ¿Usted? ¿Su nombre?
7: Eva.
6: ¿De qué barrio viene Eva?
7: Soledad 2000.
6: ¿Cuánto queda el partido hoy, Colombia?
7: 3-1, y ganamos como sea.
6: ¿Goles de quién?
7: Lucho Díaz, hoy la moja.
6: Eso, muy bien, me gusta esa actitud. ¿Su nombre?
8: Charit Mejía.
6: Charit, ¿cuánto queda hoy el partido de Colombia?
8: 3-1.
6: 3-1, muy bien. La pelota la tiene Lucho Díaz, patea el marco y...
2: ¡No!
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0: 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Vengan, chicas, a ver, ¿dónde están mis colombianas? A ver, chicas, una bulla, una bulla.
1: ¡Colombia! ¡Colombia!
0: ¿Dónde están mis olimpiquistas? Ese es el ambiente que se vive desde las calles de Barranquilla con nuestros amigos de SAO y la emisora número uno, Olímpica Estéreo.
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0: nuestra amiga Naini Celano en Panamá.
1: Ah, ok.
0: Panamá.
1: ¿Está en Panamá?
0: Sí, claro.
1: Espera, qué bien.
0: A la condesa en Paisacos. Pelado José Caballero.
2: Que está rega un chisme que vino malogrado.
0: ¡Ay, yo, carajo, Leo!
2: Tirado si afecta porque
0: Leo,
2: está.
0: Que tuvo que ir para pa España ahorita que estaba hablando Leo. Se sí, tuvo que ir para España pues también porque lo estaba funcionando.
1: Mierda, ¿cómo va a ser?
0: Tuvo que cerrar el negocio aquí. Tuvo que dedirte.
2: Porque yo le he preguntado.
0: Ay, me tengo que dedir, ¿te acuerdas, Sandra?
2: Y no me contesta
0: nada. Tengo que dedir, la señora que me
3: le mete, sí, y que entre me tengo que dedir, me tengo que dedir, hizo su agosto.
0: Oiga, resulta que hola, pasé por una tienda de mascotas que me llamó la atención, que decía que se vende perro que habla. Yo no jodo, la gente se inventa, la gente cree que uno es pendejo. Vende perro que habla, pero yo entré para nada más para curiosidad. Se vende perro que habla. Yo, bueno, o sea, hágame favor, aquí vende un perro que habla. Sí, señor. Sí, señor, yo, pero es en serio, claro.
1: Un
0: señor.
1: Perro que habla.
0: Perro que habla, sí, señor. Adelante. Es el perro que está allá amarrado al fondo, en negro con blanco. Joder, yo llegué hasta allá y no me lo va a creer. Yo dije, buenas tardes, y dice el perro y quedó. Wow, wow. Buenas tardes.
1: El perro, wow, wow, buenas tardes. No jodas. Wow, buenas tardes.
0: Yeah. No jodas, si es cierto que habla. Yo, sí, sí, sí. Yo hablo. Yo fui perro policía. Yo trabajé en el aeropuerto, en antinarcótico. Wow, trabajé en rescate. Wow, wow, he salvado muchas vidas. Y conozco más de 56 países. Y yo dije, wow, wow, wow. Y dice, no, wow, wow, no, es wow, wow, wow. Yo me corrí, el perro me corrió.
1: ¿Te corrigió el perro?
0: Me hizo corregimiento. Yo enseguida me voy para donde el dueño y yo, oiga, no, a lo felicito, es verdad. Es verdad. El perro habla. Me entró la curiosidad, yo no, yo ese perro lo compro. Y yo, compa, ¿cuánto vende el perro? 200 mil pesos. ¿$200,000? ¿$200,000 ese perro que habla? ¿Sí? Joder, ¿y por qué sale tan barato? Y yo, joder, porque ese perro nunca ha salido de aquí. Y todo lo que dice es pura mentira.
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Bueno, voy inmediatamente con el DJ Tatán, que está desde Sao. Ahí está ahora. Adelante, Tazancísimo. El gran Jonathan Mejía. Adelante, Monstruo.

0: Día, y te cuento que la fe está intacta por nuestra selección Colombia, las calles, mejor dicho, todo el mundo con la camiseta puesta. La gente me dice, hey Tatán, hoy Colombia gana, tenemos fe de que Colombia va a llegar a la final de la Copa del Mundo. A ver, yo quiero que estos olimpiquistas que están aquí en SAO del Portal del Prado me regalen una bulla, ¡regálenme una bulla! Me gusta ese ambiente, me gusta ese ambiente de nuestra tricolor. 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Este es el ambiente que se vive de tricolor desde las calles de Barranquilla, Arlington Cordero. Un cambio de frente desde el portal a la cabina de Olímpica Exterior.
1: Ok, recibimos el cambio. 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
3: Bacanísimo. Bacán.

0: pausa para comerciales. Pero al regreso de la pausa, vamos con oyentes olimpiquistas que van a enviar su nota de voz. Recuerden, yo escucho olímpica, estero, le me pone carreta y un mamá, mi nombre es tal, del barrio tal, y luego la respuesta de lo que vamos a preguntar. Vamos a lanzar la pregunta en este momento para que se gane una... Bueno, eso es... Es un kit futbolero.
1: Kit futbolero, así es.
0: Es una cava.
1: Oiga, ¿sabes qué le vamos a añadir también, si quiere? Porque esto, este kit futbolero es para que usted se vea el partido en la oficina, en la casa, donde usted quiera. Le vamos a añadir dos boletas también para Looping Park, para que usted después de verse el partido también celebra con su hijo o hija en el malecón, en Looping Park, el parque de atracciones. Y también, atención, ahorita vamos a dar boletas para ir a la Tribuna Club. Ahí en el malecón está la Tribuna Club y Olímpica Estéreo te dice, yo te apoyo con boletas para disfrutar del partido hoy, Colombia-Suiza, y la previa que será a las 11 de la mañana del partido de la selección argentina. Argentina, que este partido también hay que estar ahí pendientes ante Egipto. Será un partido también candente para los intereses de la tricolor.
0: Entonces la pregunta es la siguiente, atención, Glorisette Rivera, lance la pregunta que el oyente va a responder. Ya sabe que en la nota de voz debe ser el oyente más rápido del oeste, decir yo escucho Olímpica Estéreo, le doy pura carreta y un mamá, mi nombre es tal, del barrio tal, y luego la respuesta. Y la pregunta es, por una cava, por un kit futbolero, bueno, de Olímpica Estéreo.
2: ¿Cómo se llama el locutor que está los domingos en la mañana?
0: A ver la respuesta de los olimpiquistas ya. Pausa para comerciales y ya regresamos con lo que respondan.
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0: Ajá, chiquitera de Colombia.
1: Bueno, Arlington Cordero.
0: ¿Cómo está la vaina?
1: Tú eres el primero.
0: Gracias, bro.
1: Óyeme, nene.
0: Ajá.
1: Tengo una pregunta que hacerle.
0: Adelante con su pregunta.
1: Espero, no, que me la puedan responder.
0: Adelante con su pregunta.
1: O estén de acuerdo conmigo. Pregunta sin respuesta. Si a un hombre lo desviven con una morcilla congelada, ¿se podría decir que lo mataron a sangre fría?
0: Es una pregunta como ella, ¿no? Bastante bajita en sal esa pregunta. Bueno, piquete, 9:56. A ver qué oyente se va a ganar entonces el kit futbolero, una cava cargada de fría y muchas cosas más para que se va al partido y además dos boletas de Looping Par. Anímate, olimpiquista, 9:56. La pregunta que lanzó Gloria es: ¿qué locutor está el domingo en la mañana? El domingo de Buena Salsa, de 8 de la mañana a 12 del mediodía. ¿Quién? ¿Cómo es la pregunta, Gloricet? De 8 de la mañana a 12 del mediodía. O sea, el locutor que está en la mañana el día domingo.
2: Claro, ¿quién es el que le pone la sabrosura a los domingos olimpiquistas? ¿Quién es?
0: La nota de voz. Ya sabe que tiene que decir primero: yo escucho olimpiquista, le voy a poner la carreta ahí a mamá, mi nombre es tal, del barrio tal. Y luego la respuesta. Así es que escuchemos. Escuchemos. La gente sigue, escucha mi audio.
2: Yo.
0: A ver qué dice Olímpica, ¿vale?
3: Yo escucho Olímpica, estoy yo me acuerdo de arte y humo. Amá, de aquí llegado el barrio de la Mora, Arlington Cordero.
0: La respuesta. ¿Gana mucho? Bueno, ya ganó. La respuesta es. ¡Correcta! Se gana este man. Se acaba de ganar una cipote cava para que se va al partido de Colombia donde él quiera y además le encimamos dos manigas de Looping Par para que después del partido lleve a los pelados al Looping Par en el malecón. Olímpica Estela te dice, yo te apoyo y hoy que gane Colombia. 9:58 minutos. Sandra Escudero, resultado para el partido de hoy. ¿Cómo queda Colombia frente a Suiza?
2: Vea, le voy a decir algo. El parte de confianza se lo damos enviándole la mejor energía con el marcador a Lucho Díaz, que si bien se encuentra ansioso por no marcar goles, el doblete va a ser hoy de Lucho Díaz.
0: Luis Díaz,
2: 2-0 con la bendición de Dios ante el equipo de Suiza, que independientemente que tengan chocolates ricos, la chocolatina ayer le gana 10-0. Hoy le gana 10-0 la chocolatina ayer.
0: Perfecto, cambio de frente, piso la pelota, miro por dónde, me voy por la banda izquierda, ahí está la chiquitera de Colombia, que poco sabe de fútbol, pero sí sabe de amarrar el balón y agarrar la bola. Chiqui, ¿cómo queda el partido hoy, Colombia?
1: Y apretar atrás cuando estoy jugando.
0: Sí, es que a mí me dicen que usted aprieta atrás y la saca limpiecita. O sea, que tiene buena calidad. No, pero estamos hablando de fútbol. O sea, cuando hablo de eso es porque aprieta fuerte atrás y sale con la jugada y la pelota dominada tipo Beckenbauer. Sí, la saca limpiecita.
1: No, saco limpia. Nosotros teníamos un equipo.
0: Ajá.
1: Nosotros teníamos un equipo allá en Soledad, La Mora.
0: Ajá.
1: Teníamos un equipo gay.
0: Sí. ¿Y tú jugabas de qué?
1: Yo era fuerte atrás.
0: Ah, ok. O sea, jugaba de defensa.
1: Y a veces jugaba de delantera rajona.
0: Ah, ok, perfecto.
1: Además, jugábamos, bajito de tal contra los Lucho Patagón.
0: ¿Cómo queda el partido, chicos?
1: 3-1 gana Colombia.
0: A mí me da miedo preguntarle a Glory.
2: No, de eso es sí, mijo, que sea lo que Dios quiera.
0: No le voy a preguntar a Glory.
2: No,
0: Glory tiene el ojo seco.
2: Que sea lo que Dios quiera, mijo, que gane Colombia o que pierda.
0: Eso sí
2: no va a cambiar, que la vamos a ver con el pelo rojo en estos días. Que sea lo que Dios quiera.
0: Bueno, y para mi concepto, Colombia gana 3-0 a Suiza en el día de hoy, así que con buena vibra, buena fuerza, Daniel Pérez, su marcador para el día de hoy. ¿Cómo queda Colombia frente a Suiza ya para despedirnos?
4: Marcadores, 2-0, goles de Lucho Díaz, los dos goles. Le tengo fe a Lucho en el día de hoy.
0: De Lucho Díaz.
4: Y le voy a decir uno de los pases de James Rodríguez.
0: Perfecto. Así que Olímpica, 10 de la mañana, Olímpica Estéreo, así que gane Colombia, viene Jamie Son Ochoa a acompañarle. Yo regresaré a la 1 de la tarde. Y Olímpica Estéreo.

0: soy Colombia.
1: ¡Colombia vuelve y gana!
0: ¡Eso!

0: estamos dichosos,
1: colombiano,
0: afortunados,
1: vivo orgulloso
0: de ser colombiano. Te pregunto,
2: ¿ya tomaste café?

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1: Hoy martes de carnaval.
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Venga, todo a ver. ¡Colombia! ¡Colombia! ¡Colombia!

O sea, ¿cuál es tu capacidad? Ahí me hizo, esto es una buena idea para incapacidad laboral. Díganme ideas de incapacidades para ver el partido de hoy de Colombia ante la Cruz Roja. La otra que Colombia juega.

0: Alianza.
1: ¡Viva Colombia!
0: Desde aquí hasta el miércoles de ceniza. ¡Colombia!

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0: Unos Arborium, Alexis Castillo me dice, yay, voy activo, my baby. Eso. Ahí a Julito Plata. Saludos para el gran Arley Mendoza. La señora Diana Muñoz Aguilar. Bueno, díganme, por favor, ideas de incapacidades para ver el partido de Colombia. Una idea de incapacidad, me dice Jameson, esta idea de incapacidad es buenísima. Tú le tiras esta a tu jefe ya, una idea de incapacidad y tal. Saludos para el pelado Ronnie Coco, el hombre de la Bahía del Coco en el Parque Sagrado Corazón. Joel de la Victoria. Me dice Jameson, hoy se trabaja hasta la 1 de la tarde. Y el jefe con la llamada modo avión. Uy, zona.
1: No tiene corazón.
0: Víate ruso. ¡Oh! Hoy juega la cena.
2: ¿Qué escucho, Olimpia?
3: Número uno.
0: Venga, mi abuelo me decía, Jameson, el soldado que guarda la bala para un tiro perfecto, muere con el arma cargada, ¿eh?
1: La verdad.
0: Y el viejo ni pistola de agua tenía. El soldado que guarda la bala para un tiro perfecto muere con el arma cargada. La madre, viejo era sabio, ¿eh? Y ni pistolita de agua tenía.

0: Se le fue la mitad. ¡Ay, los trapitos al agua! ¡Hoy juega la sele! Un abrazo para el doctor Johan Ariza. Ahí, abogado, registrador. De los mejores. Era Johan Ariza, me dice, hey, voy activo, my baby. Julito Plata. ¿Hay Samborium o no hay Samborium? Mándenme ideas de incapacidades para el jefe. Un audio, por favor, un audio, ¿eh? Dímelo tú.
1: Jamington. Hola, figúrate, que tienen que saber qué es lo que van a decir, porque las palabras tienen poder. Un día yo dije para ver el partido de la selección que tenía diarrea. Impreciso, Mari. Cuando iba manejando me pichoneé.
2: No, habla Jamison desde Villavicencio. Oye, vale mía. Ajá. Tengo una diarrea, jefecito. Necesito que me den la tarde libre, jefecito. No puedo más, jefecito. Dime la tarde libre. Vea que el baño acá está tapado.
0: Hoy, ideas de incapacidades laborales para ver el partido de las

Yeah. Hoy no hay fanzón, no va a abrir, el fanzón no va a abrir sus puestas, por, obviamente por el sol, todo el tema. Pero si clasificamos, papi, el sábado vamos con todo, con el fanzón en el malecón. Ya, porque el horario va a ser más agradable, 8 de la noche. Pero hoy no hay fanzón por el sol, ¿no? Por el sol, ¿sabes qué? Ajá, malecón, el Solano Pérez y tal, y vaina. Vamos a quedarnos hoy Sanetti con el fanzón. Como clasifiquemos, papi. El sábado activamos el fanzón nuevamente. Julio Plata. Alexis Castillo. Eso.

0: ideas de incapacidades laborales. Dímelo tú.
1: Jeremy Song, DJ, repite ese refrán, ¿cómo es?
0: ¿Cuál?
1: Está guardando que la bala y muere con el arma cargada. A mí, por eso es que no hay que perdonar en nada, papi. ¿Sabes cómo es?
0: Muy bonito, perdonador. Tatán, cuéntamelo todo, Tatán. ¿Cómo anda el Saborium por la Supertienda Olímpica?
2: 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Hoy, un ambiente de tricolor, un ambiente de Selección Colombia. 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Un cambio de frente desde aquí, desde Sao, hasta la cabina olímpica de cero. ¡Vamos, muchachos! ¡Colombia! ¡Colombia! ¡Suena la bubucela! ¡Suena la bubucela! ¡Eso, DJ! Ahí tiene la pelota.
0: ¡Yay! Es muy difícil.

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1: Hoy no hay fanzón, porque hoy, si hubiese fanzón, entonces sería fansol. Hoy sería fansol. El fansol.
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7: Hey, saludo para el pelado Pablo Márquez. Me dice Jameson, estoy relajado aquí, encontrándole el trópico a la live en Galapa. Un abrazo para Moisés Fabio en Galapa, relajadito, encontrándole el trópico a la live, mi rey. Y el pelado Pablo Márquez. Saludo para Hanna Garizábal, encontrándole el trópico a la live.

0: Ahí se llama Realízame mi sueño, vida mía. Ay, mis sueños, vida mía.
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0: Hey, son temitas que hay que escuchar previos al partido, porque ahorita ya nos ponemos un poco más al garete, ¿no? La música va subiendo de nivel, papi, vamos subiendo de nivel. Ahorita nos algareteamos y todo el mundo... ¡Pam, pam, pam!
2: ¡Hoy Colombia vuelve y gana! ¡Gana! ¡Gana! ¡Gol!

0: Oye, barranquillero, hoy, dime ideas de excusas laborales. Dime, Jameson, ¿tenemos una idea de excusa laboral hoy para ver el partido y tal? Barranquillero, ideas de incapacidades para ver el partido de Colombia. ¿Cuál es tu idea de incapacidad hoy? Mándame un mensaje 2. Oye, tu barranquillero, mándame un mensaje 2.
1: Oye, mi rey,
0: tírala.
1: Nunca me he ganado nada, vale. Permíteme ganarme una cabita de esa. Es que ahorita respondí bacano y Arlington me la aplicó, vale.
0: Se la aplicó Arlington. Dímelo tú, my baby.
1: Hola, Jay, te cuento que yo cuando trabajaba el mundial pasado para un partido me inventé que el viejo mío había tenido un accidente en moto y no sé qué, y estaba... y me dieron el día. Pero ya para este mundial que ya estoy pensionado, ahora me tengo que inventarle una excusa a la mujer. Porque a las 2 yo estoy saliendo, mi rey.
0: Y la mujer también deseando que él se vaya. Dímelo tú, my baby.
2: Buenos días, Jameson. Hola, Jameson. La verdad yo creería mejor que deberías de cambiar esa pregunta. Porque después los jefes y las empresas negreras se dan cuenta de las incapacidades y empiezan a joder por ahí.
0: Cada quien, el que tenga rabo de paja, que se esconda. Saludos para Jacinto Gómez en las 6:28 de Cochofal.

0: de incapacidades laborales para el partido de la Selección Colombia. ¿Qué dice Dios es bueno?
1: La única es que mi esposa alumbre a las 3 de la tarde.
0: Toda la mujer va a parir.
2: Oye, Emerson. Oye, jefe, tengo chikunguña.
3: Venezolana. Este jefe, resulta no da que la vaina del terremoto ese no da. Salió un tío la mujer y se salvó, gracias a Dios, pero lo encontraron. Entonces estamos en la casa molatado.
0: Ay, qué vacileado, ay, que son buenos para inventar. Ay, barranquillero. Hoy todos apoyamos a la Selección Colombia en el lugar más top que nos ha traído este mundial, la Tribuna Club. Si usted quiere disfrutar del partido de Colombia versus Suiza, Olímpica Estéreo te dice: yo te apoyo.
4: Yo te apoyo.
0: Con las boletas, así que participa y gana. Hoy en vivo estará el Mono Zabaleta. Hoy Colombia-Suiza en la Tribuna Club, en el Malecón. Así que ponte la diema y ve que Olímpica te dice: yo te apoyo.
4: Yo te apoyo.
0: Me dice: yey, saliendo es saliendo.
5: Timbalero, te invito a tocar en la rumba que ya va a empezar.
0: Ah, pues la otra me dijo que, oye, para salir contigo, timbalero, tienes que darme 50 mil barras para que me cuiden el niño.
5: En la rumba que ya va.
0: Yo le dije que saliera con otro, que yo le cuidaba al niño por 40 mil.

0: 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Esa canción se llama El ritmo que nos une, es un perreíto para hoy, martes. Hoy es martes, martes con cara de viernes, mejor dicho, tarde cívica.
1: Prenda la radio. Oh.
0: Todo el mundo está buscando las excusas para no
1: molesten, que
0: laborar.
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0: y por eso le

0: 1, el bueno, dice, trabaja hasta mediodía, ¿viste? El 2, el jefazo. Vamos a ver el partido con el aire acondicionado, dos pantallas gigantes y sonido pro.
1: Juega la selección mía. Y hoy la moja Lucho
0: Díaz. Hay dos tipos de jefe, ¿cierto?
1: Qué jugador, saque la bandera, saque.
0: El bueno que dice, vas a trabajar hasta el mediodía, ¿viste, mi rey?
1: La tricolor.
0: Y el jefazo que dice, vamos a vernos el partido con aire acondicionado, dos

yo sé que gana Colombia, yo sé que gana Colombia, pero ajá, y las ganas que yo te tengo que, yo sé que gana Colombia, pero y las ganas que le tengo que, ¿dónde están esas ganas, mamacita, cosita rica, sabor a pollo? ¿Dónde qué?

0: Elucubrando sobre la vida, he llegado a la conclusión de que el misionero pega más fuerte cuando uno está enamorado. ¡Uepa! Mira, muchacha, loca, déjate esta cosa.
1: Parece que no siguieras con
0: la navaja suiza, la navaja suiza versus el machete colombiano. Matrimonio que ya tienen en veremos.
1: Porque él se ha dado cuenta.
0: Jameson Jay, por acá felicítame en su cumpleaños a mi prima Mari Guevara Sánchez. Felicidades para Mari Guevara Sánchez, que está celebrando su cumpleaños. Un abrazo para ella de parte de Hanna Garizano.

La bacterióloga número uno que tiene Barranquilla y toda Colombia, ¿eh? Me dice, y aquí estoy olimpiando y trabajando, ¿eh? Besitos y chupitos, abracitos para ti, mi amor. ¡Mua, cosita rica! Sabor a pollo. Tatiana Carolina Gutiérrez Manga. Me dice, y estoy lista para el partido. Ush. Así es, mi reina, así es. Siempre activa, nunca inactiva, ¿eh? Mami, ay, ay, ay.

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Barranquilla, barranquillero. Hoy juega la Sele y hoy Colombia vuelve y gana, ¿eh? Ah, ¿cómo la ves tú ahí? Barranquillero que baila arrebatado. 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

0: te aseguro 100% que te seguirá encantando este infierno, por más cielo que te ofrezcan, ¿oíste, mi amor?
1: Cuando se trata de gozar,
0: barranquillero. Acabo de mirar la hora y vi que falta un cuarto para las 12, para los dos. Ay, ay, ay, ay, ay, ay, ay. Seguimos buscando excusas. Seguimos buscando ideas para incapacidades laborales. Mándame una idea, mi señor James. Una idea de incapacidad laboral es esta. Barranquillero. El pelado Arley Mendoza. Joel de la Victoria.
1: Es tiempo de tributar.
0: El pelado Ronnie en la Bahía del

0: la patronal.
1: En serio, yo sabía que a mí me iba a ir mal en el amor. Desde que yo jugaba al papá y a la mamá, ya yo sabía que me iba a ir mal en el amor, porque yo a veces era el de la tienda, o en algunas ocasiones era el perro también. Me ponían de perro ahí. De la tienda, no va a comprar 100 de revuelto donde el de la tienda, joda, mira, yo despachando 100 de revuelto, que eran las maticas esas que uno cogía para las morrocoyas. La verdolaga, eran unas verdolagas, me acuerdo yo. Uno arrancaba las verdolagas de la calle. ¿Cuánto de revuelto quiere?

0: De incapacidades laborales hoy para el partido de la Sele. Dímelo tú, my baby.
1: Oye, te tiro plena yo, oye. Oye, jefe, voy al baño y cuando me voy a subir la cremallera me ha sabido coger el pellejo principal del órgano reproductivo.
0: Ajá.
1: Ni modo, jefe.
0: Ajá. No, oye, que ya, por eso tengo incapacidad. ¿Qué?
2: Desde que era cría.
0: Qué bonito, yo también me he pellizcado, no pasa nada.
3: Delizó, buenos días, José Hernández, del barrio Villestadio. De hecho, sin necesidad de que saca excusa, con el certificado laboral tiene ganado medio día. Vamos, Colombia.
0: Certificado electoral, ¿no?
4: Ponerlo en rancha.
0: Certificado electoral, muy bien.
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0: Dímelo tú, mi baby.
4: Gana la revancha. Qué nitidez, míralo.
5: Jameson, saludo. El propio Jay, desde aquí, desde New Jersey, Estados Unidos. El propio pretexto para el día de hoy es... Vea, jefe, hoy nace el niño, no puedo ir, definitivamente hoy no puedo ir a trabajar porque hoy me nace un hijo. Hoy nace mi hijo Luis Amaranto. Y le puede decir Luchito. Luis Amaranto.
0: Usted lo dijo, Marley. Jay, desde el barrio bajo, pegado a Olimpia todos los días con la mejor, olimpiqueando.
6: Lucho, pegale, Lucho. ¡Qué golazo!
0: Muy bien.
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0: Ay, mira la cosa buena.
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0: Señora Diana Muñoz Aguilar, ¿cómo anda el Saborium? Vengo a hacer una invitación a los colombianos, a los latinos. El próximo 18 de julio nos vamos a ver en New Jersey. Bueno, en Nueva York, en Play, en Jamaica, en Amasura. Los que quieran estar ahí, que quieran su boleta, su entrada, me escriben, llama a mí. Yo le regalo su entrada, vale, para que vaya con su pareja.
3: Todos desde Colombia, todo el mundo.
0: En Nueva York, en Play, en Jamaica, en Amasura.
3: En el corazón.
0: Ahí vamos a estar parchados con los latinos, con los colombianos, celebrando la independencia.

0: ideas de incapacidades laborales. Dime una tú, my baby, dime una.
1: Oye, Emison, te cuento que, papi, una cagada lo salva uno de cualquier cosa.

0: aquí estamos con la invitación, ay baby. 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
3: Voy a continuar con una canción y ahora voy con un palo del Joe Arroyo, pero antes les cuento que el verdadero Inca organiza la previa desde temprano. 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
0: Estamos, papi, de ritmo que nos une. Hoy juega la Cele.
3: Mami, prende
0: Olímpica.
3: La tele.
0: Te apoyamos. En el mejor lugar, el lugar más top que nos ha dado este mundial. La Tribuna Club.
3: Mami,
0: si quieres disfrutar del partido de Colombia versus Suiza, Olímpica Estéreo te dice: yo te apoyo con las boletas para el partido. Para que participes y ganas, ¿eh? Hoy en vivo estará el Mono Zabaleta, la Tribuna Club. Así que ponte la 10 porque
4: yo te apoyo.
0: Yo te apoyo. Ponte la 10. Un abrazo para mi compadre Jesús Quiseno. Mi compadre Jesús Quiseno me dice: ¡ey, llega, llega, que eso va! ¡Ay, ay, ay! Muy bonito llegador.
5: ¿Ya tomaste café?
0: ¿Ya tomaste café? Jesús le encanta el café. Ya debió haber tomado café también. El café Cerrero, el de por ahí de la calle, es el que nos gusta a nosotros. Germán Tres Palacios me dice que está

Mientras más nos toque esperar, más salvaje será el desquite. Mientras más nos toque esperar, más salvaje será el desquite, my baby. Bueno, yo sé que gana Colombia. Pero ¿y las ganas que te tengo, qué?

0: 0 le gana a Egipto en este momento a Argentina.
1: Me gusta la ternura.
0: Minuto 52. ¿Ustedes qué recomiendan para los labios resecos? ¿Unos besos o unos fritas? Mi jefe me preguntó, Jamison, ¿tú te consideras una persona seria y adulta? Y yo le respondí, chi, chi. Le dije, chis. Chise, buen risa. Chis. Muy bonita, 50 mil. Pues que para salir con ella tengo que darle 50 mil pesos para que le cuiden el niño. No, mijita. Yo le dije que saliera con otro, que yo se lo cuido por...

Tome su folle, señor Doc, y yo vine a cantar. Usted no me va a mandar a mí a cantar. No, señor, no, señor. Yo aquí me voy, vengo a complacer a este pueblo. Aquí en el pueblo, vengo con mucho gusto. Y aquí me voy a las 4 de la mañana, a las 5, cantando. Pero usted no sea tan sapo, tan lambón. Marica.

0: Si dejo una herencia, si guardo un tesoro, no lo gozo yo. Hasta el momento, pierde Argentina, ¿no? Minuto 66.
1: No, señor, no, que yo
0: le anularon un gol a Egipto.
1: No, señor.
0: Mejor dicho, igual.
1: Yo aquí me voy a complacer a este pueblo. Nosotros nos vemos con mucho gusto.
0: Mucho gusto.
1: 4 de la mañana a las 5.
0: Claro.
1: Cantando.
0: Cantando.
1: Pero usted no sea tan sapo, tan lambón.
0: ¿Cómo? ¿Va a ser posible?
1: Marica. A ver qué dice.
0: A ver qué dice, mi gente. A ver qué dice. ¿Hay o no hay samborio, my baby? Como decía mi abuelo, Jamison, soldado que... Bueno, gol de Egipto, ¿verdad?

Vea, mi abuelo me decía, Jameson, el soldado que muere, el soldado que guarda, así me decía mi abuelo, Jameson, el soldado que guarda la bala para un tiro perfecto, muere con el arma cargada. Oh, y ese viejo ni pistolita de agua tenía, carajo. Oh.

0: Esa canción se llama Descarga Caliente.
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0: Para Panamá me voy con mi descarga. Ay, para Panamá me voy con mi descarga. Hoy es como si fuera un Viernoski, ¿no?
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Se viene Egipto. Patea Egipto. Muy bien, ahí está la vuelta. Va ganando en este momento 2-0 ante Argentina, ¿eh? Díganme, díganme, por favor. Vamos a saludar también a esta hora a el doctor Ángel Ibarra y Dorian Oliveros. Dice Emerson, ahora estamos en Nueva York. Ahí abrió New York. En New York estaremos en Play en Jamaica, Namasura, el 18 sábado. 18 de julio, celebrando la independencia.

0: Denme ideas de incapacidades para ver el partido de Colombia ante Suiza.
1: Ay, DJ, ya yo inventé que me jodí el dios cachón, el gordo, el del pie derecho. Ya eso está matriculado. ¿Aú?
0: Se pone una tablita ahí para que crean.
2: Jameson, una idea buena es que se echen una gota de ojo de limón en Argentina. Los ojos. Para que vayan al médico y digan que tienen conjuntivitis. Esa la apliqué yo varias veces.
0: Ok, ahí está. Conjuntivitis, conjuntivitis.
3: ¡Azúcar!
0: Uno más.
4: Oye, ahorita a las 3 de la tarde me duele el estómago. Me voy a incapacitar.
0: Ay, Marquillero, le mata. Bueno, están pidiendo revisión del VAR. Vamos a ver. Hay gol de Argentina en este momento. Haciendo todo para que gane Argentina.

0: ay, ay, ay, ay, ay. Argentina 2, Egipto 2.
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0: Yeah, yeah, yeah, yeah, yeah, yeah. Oh, yeah, yeah, yeah. Messi, Messi fue el que le involucró el gol al Vale. Fíjate tú, papi. De la cosa que uno se entera. Bueno, feliz cumpleaños para el animal de animales, el propio Ronnie en Miami, en los Estados Unidos, en USA. Un abrazo, Ronnie, que Dios te bendiga, mi rey. Happy birthday to you, que sigas ahí siempre activo, nunca inactivo, activo y viral, el pelado Ronnie, el animal de animales en Miami, celebrando su cumpleaños. Un abrazo para él de parte del gran Alexis Castillo, el más social. Alexis Castillo, felicita a Marroni, hombre, que Dios lo bendiga y lo proteja, que lo mantenga así, impoluto. ¡Auch! ¡Ya!

0: ay, ay, ay, ay, ay, ay.
1: Y llegan de todas partes con música y alegría.
2: Dos, Egipto.
1: Suerte con amor.
2: Dos, Argentina. Ay, Dios mío, bendito, esto se puso bueno.
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¡Ay, mi Colombia! ¡Ay, mi Colombia! ¡Mi Colombia! ¡Mi Cele, Cele! ¡Mi selección Colombia! Que hoy es el día. Llegó el día, llegó el gran día. Día. El ritmo que nos une. El ritmo que nos une. ¡Qué chimba! ¿Cómo Argentina hace 3 goles en 10 minutos?

Mariquita, 1:26 en Olímpica y Cerro. Una fiesta colombiana, claro que sí. Hay alegría y felicidad. Ahorita a las 3:00 p.m. ya se moverá la pelota. Partido Colombia-Suiza, vamos con.

fiesta colombianísima. Atención, Barranquilla. Barranquilla, Olímpica está sonando en cualquier esquina de Curramba. Ahí vi ahorita que está sonando Olímpica en el Parque Surisancer. Ahí la tienen puesta todo timbal. Gracias, gracias por decir yo escucho Olímpica. Hoy gana nuestra selección Colombia. Mírame la plena, ¿en qué parte de Curramba está escuchando Olímpica? ¿Dónde está encendido escuchando Olímpica?

será contra Argentina? Claro que sí, así que vamos Colombia a ganarlo hoy frente a Suiza. ¡Arriba mi selección!

Liga vuelve y gana. Claro que sí. Arriba Barranquilla. Yo soy mundial. Una de la tarde con 28 minutos. Tírame la plena. ¿Cómo crees que queda el partido hoy? WhatsApp Olímpica habilitado 321-512-49.

0: tema del papelón de Nelson y sus estrellas. Buena, buena. Con el dan, dan, dan, la, la, la, la. Buena, Henry. Ey, ¿están nerviosos o no están nerviosos? ¿Están un poquito nerviosos, sí o no? Tírame la plena, olimpiquista. A ver, WhatsApp 321-512-4921. Escuchemos a los olimpiquistas. ¿Cómo está el ambiente? ¿Cómo está el ambiente? ¿Están nerviosos? ¿Tienen buen ambiente? ¿Buen party ahí hoy? ¿Dónde te vas a ver el partido? Tírame la plena, olimpiquista. A ver, ¿quiere escucharte? Suéltala. ¡Ay, carajo! ¡Ay, carajo! A ver, por acá. Dice Jex. Escuchando Olímpica, Arlington, vacilándome, escuchando Olímpica. A ver, quiero escucharlo. WhatsApp Olímpica, 321-512-4921. Mándame la nota de voz. ¿En qué parte de Barranquilla estás? ¿Estás nervioso o no estás nervioso? ¿Dónde te verás el partido? Tírame la plena, Olimpiquita. ¿Quieres escuchar?
1: Manda la vio, Arlington. Propio Dairo Junior reportando la sintonía, el 426. Hoy lo ganamos, hoy lo ganamos. Por favor de Dios, y lo ganamos para quitarnos esa Copa América el sábado ante Argentina. Los clavamos porque los clavamos.
0: Sí, señor. Si Egipto, que no tiene mucho, le hizo dos goles, ¿por qué Colombia no le puede hacer? Pero primero tenemos que clasificar hoy. Y después nos concentramos en Argentina. No importa los árbitros, que no es fácil con Argentina. En Colombia jugaría versus Argentina, la FIFA, Infantino y los árbitros. ¿Quién dice Olímpica? Buenas.
1: Anda la vio, Arlington.
0: ¿Alguien dice Olímpica? ¿Lo buena?
2: Estoy nervioso. No me quiero ver ese partido en Colombia, más bien me quiero ver partido en el espejo.
0: Ah. A ver, ¿dónde te vas a ver el partido? Tírame la plena. ¿En el camello? ¿En tu casa? ¿Te dieron permiso? Tírame la plena. ¿Quién dice Olímpica? ¿Lo buena?
3: Arlington, mi hermano, aquí en el Amarillito, en la calle de Barranquilla. Y lo ganamos, Arlington, y se gana. Me lo voy a ver en la cazuela, marisco. Ande más en la cazuela.
0: Ah, no. Con este sol van debajo, ¿eh? En la cazuela de marisco. A ver, ¿qué más dice Olímpica? Buena, buena, hola.
4: Buenas tardes, Arlito. Sí, asustadita. En casa. Voy a verla en casa.
0: Claro, en casita. Y escuchando Olímpica en la previa. Uy, sonaron.

felicidades, Dani. Bueno, quiero aprovechar a Isara para decirle feliz cumpleaños a Carolina Mercado. Que Dios te bendiga, Caro. De parte de tu hija Valentina, de parte de tu mamá, de toda la familia. Que te desean lo mejor en este día. Así que Carolina Mercado, mil felicidades. Disfrútatelo con toda la gente que te quiere y que te ama. En familia como debe ser. Y que Dios te bendiga en cada paso que des. Y que bendiga todos los proyectos que tienes. Así que Carolina Mercado, hoy Valentina, tu hija se derrama. Porque tú estás de cumpleaños y Valentina está muy feliz. Y te lo va a celebrar a lo grande. Mil felicidades. Que la pases bien, Carolina Mercado. Valentina.

0: Colombia, juega Colombia, gana Colombia, gana Colombia, gana Colombia. Ya regresamos.
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El Rastastata, bueno, 2 de la tarde con 10 minutos en Olímpica, 2:10. Ahí está calentando Colombia en el terreno de juego, está en Vancouver. Ahí está el entrenamiento de los porteros, haciendo el calentamiento previo al partido de nuestra selección.

0: Dígame la plena que te dice hola.
1: Saludos acá de refugio, acá de Pitalito Carlín. Miguel Ángel Contreras.
0: Propio Miguel Ángel Contreras. De Colombia, Pablo. Gracias, papá. Ok. Otro limpista más que dice hola, buenas, buenas. Hola. Dímelo.
2: Yo me lo voy a ver en el cacho móvil. En el cacho móvil.
0: En el cacho móvil. Se lo va a ver en el cacho móvil. Dice.
3: A gozar.
0: ¿Qué más dice Olímpica? A ver, buenas. Otra vez.
3: Qué bueno estar.
0: ¿Quién dice Olímpica? Hola.
4: Carlito.
0: Dímelo. Dímelo, bro. Ah, ¿qué pasó? Se fue. Vamos a ver por acá, por acá, por acá. ¿Qué dice Olímpica? Hola.
5: Escuchando Olímpica Estéreo desde al frente, la aleta del tiburón en el punto del señor de las patillas. Ganando 2-0, ganando Colombia. De parte del señor de las patillas.
0: A ver, yo a veces paso por ahí en el carro y veo un patillazo que hay ahí frente a la aleta del tiburón. Es más, ese puesto es como nuevo ahí, ¿no? Abrazo para toda la gente que está frente a la aleta del tiburón, escuchando Olímpica. Y metiéndose en el ambiente de que hoy juega Colombia. Y sigue Colombia, hoy lo va a ganar, carajo. Suena, May, suena, May. Así el coquero. Uy, sonaron, ¿quién juega, May?

Omega Estéreo. Y nos vimos. 2 de la tarde, 13. Hoy gana Colombia 3-0 frente a Suiza. Arriba mi selección.

ambiente en la Tribuna Club, que está en el Malecón del Río. Allí va a cantar el Mono Zabaleta. Así me dicen por acá. Así que si quieres ir a la Tribuna Club, que está esperando, arrancamos allá. En el Malecón, ahí al lado de la, de, del Cubo de Cristal. En el Malecón está la Tribuna Club. Hay techo, no te pega el sol, tremenda pantalla, tipo también de bacano. Y hoy va a cantar el Mono Zabaleta. Tremenda comodidad. La brisa del río sabrosa. Va a ganar Tribuna Club, así que pila. Si no tienes plan, arranca para allá. En el Malecón, al lado de la, del Cubo de Cristal. Para que te la goce con Olímpica. Colombia, colombianísima. Si te gusta esa, vacila teta. Salsibri, Salsibri Dominguera. En este martes sabroso, porque juega Colombia y se vale de todo. La gente encendía en el WhatsApp. ¿Cómo queda el partido? ¿Dónde te lo vas a ver? Tírame la plena.

0: Oye, Malanga.
1: La número uno.
0: Arriba mi sele. Arriba mi selección Colombia. Si quieres esto, sube el volumen al radio que Arlington está.

de la tarde y que el árbitro diga, se mueve la pelota. O el conteo regresivo que hace 5, 4, 3, 2. Arranca el partido. La tiene James en el centro del campo. Mira por donde suelte bien para la parte derecha para Lucho Díaz. Lucho Díaz bien engancha. Uy, ya queremos esta sensación. Vamos, mi selección Colombia arriba. Ya está Argentina de aquel lado esperando.

Ay, carajo, la. Bien, bacano. Ese se llama Dai Dai, la canción que suena siempre antes de los actos protocolarios en cada partido. Y luego de los actos protocolarios también suena la canción de Shakira en cada estadio, en cada uno de los partidos del Mundial de Estados Unidos, Canadá y México. Buena esa Shakira, rompiéndola como siempre. 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

0: 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El exceso de alcohol es perjudicial para la salud. 2:44 PM en Olímpica Exterior. Bala, ¿cómo suena? Párala ahí, juega Colombia.
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sufones, señor, no, que yo me dejo a cantar. Usted no me va a mandar a mí a cantar. No, señor, no, señor. Yo aquí me voy, vengo a complacer a este pueblo. Aquí en el pueblo vengo con mucho gusto y aquí me voy a las 4 de la mañana, a las 5, cantando. Pero usted no sea tan sapo, tan lambón. Marica. A ver, ¿qué dice? ¡Ah!

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pero estamos vivos. Es lo importante, ¿eh? La gana, la energía, la vibra, el positivismo, el patriotismo. Somos colombianos. Tenemos una vibra y esa vibra no nos la quita nadie, my baby.

0: y esa canción se llama Busco a alguien que me quiera siempre a mi manera.
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0: Ay, perdió la cele, pero tenemos el corazón hinchado. Bueno, sabemos si tenemos el corazón hinchado de la buena actuación o de la pérdida como tal.
3: Vaya.
0: ¿Será que esto pega ahí? Hombre, claro que sí. Eche, claro que sí, si hicimos un buen mundial.
4: Ajá. Si van de parte mía.
0: ¿Quién lo vive? ¿Quién lo goza?
4: Especial. Hoy martes de carnaval.
0: Hoy celebra Suiza. Por eso les digo, todo el que tenga reloj y Rolex. Relojes suizos. Lo traigan aquí a Olímpica Estéreo para donarlo. Si tienen mucha rabia. Si tienen mucha rabia y quieren salir del Rolex, tráiganlo aquí a Olímpica, que aquí lo donamos.
3: ¡Así a los rumberos!
0: ¡Así a los guilleros! Bueno, ante la necesidad tocó. O más bien, ante la situación tocó. Tomar café.
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0: Ya tómate café, Manon.
1: Ya tómate café.
0: Ya tómate café, ya tómate café. Habla claro, my baby. Ay, hombre.
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0: ¿Ya tomaste café, my baby? ¡Ya tomaste café! 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